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Vivamos la vida, pero eso sí, con determinación.

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2: 6:00 minutos.

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0: Muy, pero muy buenos días. Bienvenidos a Radio Sport, todo en deportes a través de 94.1. Buena compañía. Hay que decir, primero que nada, que llegamos a ustedes gracias a todos nuestros anunciantes y, por supuesto, en la dirección de la estación, la licenciada Mayra González, en la coordinación, Nelio Ramírez, el Dogor, sus amigos de siempre, Joao Sepúlveda, Albert Cáceres, Daniel Ortiz, y en los controles, Gabriel Sánchez, y quienes habla, Jesús Rodríguez. Muy buenos días, Albert.
1: Buenos días, Jesús. Buenos días para todos los oyentes ya conectados a través de nuestro stream, @radiosportd. Ya conectados también a través del dial 94.1 FM para desglosar la información de ocurrido en las últimas 24 horas, sobre todo en lo que se viene desarrollando desde el pasado 11 de junio, que es la Copa del Mundo, en donde el día de ayer arrancó la fecha número 2 del Grupo A, en donde México es el anfitrión, uno de los anfitriones, de los tres anfitriones que tiene este Mundial, al igual que Canadá. Y que ayer pues fueron resultados, o quizás la jornada con más goles pudo haber sido la de ayer, ¿no? Hasta ahora, una cantidad de goles impresionante, en lo que Canadá marcó media docena, Suiza terminó marcando 4 en los últimos 20 minutos, un partido que se venía realizando de una manera muy pasiva, un partido que se venía realizando de una manera tal vez sin mucho fútbol, y al final pues terminó dándose un resultado bastante abultado, que lo ganó Suiza sobre Bosnia. Y lo que ayer también nos dejó ese programa del Horas del Mediodía, ¿no?, en la emisora oficial por parte del Carrusel Aurinegro, en el cual deja cosas claras que pueda, lo que pueda estar llegando para las próximas horas al Carrusel Aurinegro, que va a ser un refuerzo. Ya iremos desglosando también en voz de Gerson Chacón, también por allí habló Gustavo Maldonado, Álvaro Recoba, y vienen trabajando ya del pasado miércoles en lo que es...

0: 2.130 partidos consecutivos. Así que esas son las efemérides del día de hoy. 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
1: Bueno, al día de ayer se desarrolló y arrancó la fecha número 2 de lo que es la Copa del Mundo, con resultados que ya vamos a desglosar porque esto todavía sigue con vida. Quizás Qatar, la selección más perjudicada ayer, y sobre todo por esa cantidad de goles que le endosó Canadá, por el contexto también que se fue desarrollando el compromiso. 3 tarjetas rojas creo que se vieron ayer a lo largo de la jornada, más las 3 que ya se vieron en la jornada número 1, casualmente de este mismo grupo, o de esta misma...
0: coincidencia, ¿no?
1: Sí, exacto. Van creo que ya 6 tarjetas rojas.
0: Y es correcto, ayer fueron 3, 2 en el partido precisamente antes mencionado de Canadá-Qatar y el otro en el encuentro entre Suiza y Bosnia-Herzegovina.
1: Bueno, ayer arrancó la jornada, abrió la jornada lo que fue Suiza y Bosnia, me parece que allí abrieron, Chequia y Sudáfrica abrieron la jornada en un empate a 1, ¿no?, que deja con vida a ambos y más con vida con ese resultado sobre el final, que México pues terminó ganando en ese mismo grupo. Y deja allí las cosas para que se definan en lo que va a ser en la última fecha.
0: Pienso que ese resultado, Albert, benefició a los dos primeros. Tanto a México, que lógicamente se posiciona en el primer lugar, ya está clasificado a la siguiente fase. Pero Corea también queda, si se quiere, cómodo porque tiene 3 puntos y le faltan todavía enfrentar a uno de esos rivales con los cuales conforma este grupo.
1: Chequia 1, Sudáfrica 1 es lo que fue parte del primer resultado, el primer partido que se desarrolló el día de ayer. Y Suiza ganando 4-1 a Bosnia en lo que fue la segunda hora, en donde terminó dándole la victoria importante al equipo suizo sobre Bosnia. Eso fue ya prácticamente al final del compromiso. Fíjese que los goles fueron al minuto 84, al minuto 74, 84, 90 y el 90+7. Y descontó Bosnia sobre el 90+3. Esto quiere decir de que los últimos 15 minutos del partido fueron donde se terminó desarrollando esta goleada de Suiza sobre Bosnia, en lo que deja a Suiza bien parada en ese grupo.
0: Sí, prácticamente los últimos 15 minutos, sí, efectivamente. Desde el minuto 74, que fue la primera anotación por parte de Suiza, donde lógicamente fue quien llevó la iniciativa del encuentro, fue la selección que trató por todos los medios de adelantar líneas, pero sobre todo en la segunda mitad. Allí fue importante el accionar del cuerpo técnico para conseguir que Suiza fuese más ofensivo y lógicamente dominar de manera contundente en los últimos minutos a una Bosnia-Herzegovina que se veía limitada. Una selección limitada.
1: Y más tarde se desarrolló el partido entre Canadá y Qatar con media docena de goles para los canadienses, uno de los países anfitriones del Mundial, en donde terminó ganando 6-0 frente a Qatar. Este Qatar de ayer era el que yo esperaba frente a Suiza en la primera jornada, en donde terminó empatando sobre lo último.
0: De verdad que no se entiende.
1: Sí,
0: no sé qué pasó, exacto, ayer. Ayer estaban imprecisos, inseguros, con timoratos, diría yo, frente a una selección canadiense. Quizá la afición, lógicamente, que metió desde el minuto 1 a favor de la selección canadiense, influyó notablemente en el accionar de los jugadores cataríes. Pero se nota una selección sin esperanza.

0: experiencia y lógicamente esto influye en un evento tan importante como un mundial.
1: Jonathan David terminó marcando un hat-trick ayer, el jugador canadiense, al minuto 29, al minuto 45 más agregado y sobre el final, el 90 más 2, fue donde colocó el puntillazo final para marcar ese hat-trick en el partido frente a Qatar, endosándole media docena, 6-0, 6-0 ganó Canadá a Qatar, hasta ahora uniéndose a aquella goleada estrepitosa de Alemania sobre Curazao de 7-1. Esta es la segunda goleada que se realiza en esta Copa del Mundo por una diferencia de 6 goles.
0: Pero con un detalle adicional, Albert, un incidente, yo diría que un accidente lamentable, porque hubo una fractura de uno de los jugadores canadienses por parte de una acción de Madibo, ¿verdad?, el dorsal 23 de la selección catarí, que quizá observándola con detenimiento, él no tuvo la intención de perjudicar al jugador, para nada. Hizo una falta y lamentablemente se dio en el momento inapropiado para que el jugador canadiense sufriese esta lesión delicada, porque lo va a alejar de las canchas por un tiempo considerable. Esto no influyó notablemente en el accionar no solamente de los jugadores cataríes, sino de los jugadores de Canadá, porque se veía la tristeza, estaban todos compungidos y bueno, lamentable de verdad.
1: Fue una lesión grave, ¿no? Fue una lesión grave, claro, sin ninguna intención, porque no se ve que haya sido un golpe. Fue que terminó el jugador catarí dando quizás en el momento preciso y en donde tenías que darle al jugador canadiense para
0: yo diría lugar inapropiado, momento inadecuado, y sufrió el jugador una lesión que lógicamente lo va a alejar de las canchas.
1: Exacto. Entonces creo que esto pues terminó también formando parte de lo que fue ese resultado abultado de 6-0. Y ayer México, el anfitrión, sí tenemos a Joao Sepúlveda. Joao, muy pero muy buenos días. ¿Desde qué parte de Venezuela ya nos está reportando la sintonía, Joao?
2: Hola, Albert. Hola, Jesús. Hola, Gabriel. El saludo para mis compañeros, ustedes allí en el estudio de Buena Compañía 94.1 FM. Sí, los estaba escuchando, muchachos. Los estaba escuchando y comparto lo que estaba diciendo Jesús en referente al partido entre Qatar, ¿no? O de Qatar y Canadá. Creo que condicionó mucho el partido. Además, eso fue un encuentro tumbaquiniela, muchachos, porque nadie se esperaba que Qatar fuese a perder de esa manera, 6-0. Lamentable, sí, la jugada donde queda lesionado, esa fractura de tibia, porque no fue completa, tibia y peroné, fue la fractura de tibia que se ve expuesta en la jugada del partido, que descompuso mucho a la selección canadiense. Pero fíjate cómo quedó relativamente el equipo catarí, Albert, Jesús, que quedó con 2 jugadores menos, y ya física y mentalmente, yo diría mentalmente también, y con unos errores tan infantiles, pues fue que perdió de esta manera la selección de Qatar, que para mí ya es la primera selección eliminada que nos deja el Mundial de Fútbol, ¿verdad? Ya es la primera selección eliminada. Otro partido que pudimos, o que estaba recién antes de llamar, estaba observando el resumen de la selección de México y Corea del Sur. Ganó México 1-0, pero con un error garrafal del arquero surcoreano, que dejó la pelota pagando allí en el área, y esto permitió que México anotara y se fuese con el marcador arriba. Después Chequia 1, Sudáfrica 1, donde uno empieza a ver, ¿no? Porque ya aquí ya se sabe cuáles van a ser los que van a estar en la segunda fase.
1: Sí, ya aquí se comienza a marcar algo importante en el desarrollo de cada uno de los grupos de esta fase, o de esta primera fase del campeonato. Fíjese que ya con 2 partidos desarrollados, Canadá es el líder con 4 puntos, Suiza es segundo con 4 puntos. Pero ese diferencial de goles tan abismal, esa media docena que terminó marcando Canadá, quizás pueda estar siendo determinante en el grupo. Bosnia es tercero con 1 punto. Y Qatar, más allá de que quizás matemáticamente pueda estar en esa pelea de estar uno de los terceros, pero con esa cantidad de goles en el cual le han marcado, lo condiciona mucho. Es último en dicho grupo con tan solo 1 punto y menos 6 goles. Entonces esto es lo que quizás puede estar condicionando o prácticamente complicando lo que puede hacer Qatar entre uno de los terceros, que es lo que también la competencia termina dando.
2: Es correcto. Así tal cual, Albert. No sé si a ustedes les llamó la atención. Ojo con esta selección de Canadá, ¿no? Ojo con esta selección de Canadá, Jesús. Que, como dice usted, se planta muy bien en el terreno de juego. Es una selección que hace muy, pero muy bien las cosas. Ojo con esta, que tiene trabajo, que tiene oficio, ¿no?
0: Usted ha dicho la palabra clave, Joao. Hay trabajo, hay oficio. En las selecciones, dese cuenta que hasta México, viéndolo bien, lo vi mucho mejor en este partido, a pesar de la falla del portero de Corea del Sur. Sin embargo, una selección más ordenada, con transiciones, defensa, ataque interesantes, con un Quiñones que está dando de qué hablar, y ya se nota un jugador con mucha confianza, se la está creyendo, y eso es importante. Y Estados Unidos, que hay que esperar cuál va a ser su funcionamiento en este segundo partido.
1: Yo lo de Canadá ayer para mí forma parte, es como el partido se desarrolló, sí, porque recuerde que después de esto vienen instancias finales, en donde quizás ya la jerarquía, en donde quizás como se sepa manejar estas instancias, aquellas selecciones que ya saben y manejan este tipo de competencias, saben cómo llevar un partido. Canadá es anfitrión, Canadá está en estos momentos, pues fíjese que ayer, ojalá ese partido no los termine como llevando que ya han ganado todo en el grupo, ¿no? Porque se enfrentaba a una selección de Qatar que hasta ahora, en el último partido, había conseguido su gol en el Mundial, su primer gol en el Mundial. Hasta ahora es su segundo Mundial. Entonces creo que darle una evaluación a Canadá...
0: Oye, es la primera victoria en un campeonato del mundo.
1: Exacto, entonces creo que darle quizás un alce a esta selección canadiense por lo conseguido ayer, yo creo que hay que esperar un poco más. Hay que esperar un poco más porque ayer igual con México. México ayer sufrió para ganarle a Corea. Le ganó fue por un error del arquero, si no, no gana.
0: Sí, pero es que Corea es un rival. Pero
2: Albert, nadie dijo que los partidos en una Copa del Mundo iban a ser tan fáciles. Sí, nadie dijo que los partidos, por ejemplo, para los anfitriones, para en este caso México, o con Estados Unidos el día de hoy. O sea, a veces los partidos son abiertos y cerrados. Por ejemplo, como usted lo está diciendo con ese partido de la selección de México y Corea del Sur, tampoco es que va a ser papayita.
0: No, para nada, coincido, Joao. Los equipos, algunos, como bien lo mencionó anteriormente, vienen con trabajo físico y técnico-táctico, y lógicamente pueden compensar las debilidades o las falencias que tengan con respecto al rival precisamente con ese trabajo. Pero hay otros que no llegaron bien y que son selecciones llamadas favoritas o para estar al menos entre los ocho grandes, y no llegaron de la mejor manera en el aspecto físico, pero como están juntos y están trabajando, vienen levantando de a poco. Así ha ocurrido en otros mundiales. Llegan en el primer partido, pierden y posteriormente son campeones del mundo. Y eso es precisamente porque al estar juntos, compenetrados, trabajando, lógicamente alcanzan el ritmo competitivo. Y eso puede suceder en lo que resta del mundial. También hay el caso de selecciones que arrancan muy bien y posteriormente se van diluyendo, ¿no?
1: Tras el resultado de México, México es el líder del grupo con 6 puntos, prácticamente diciendo presente en la próxima instancia de la Copa del Mundo. Corea del Sur es segundo con 3 puntos, Chequia es tercero con 1 punto y Sudáfrica es cuarto con 1 punto. Ese empate deja con vida a Sudáfrica y bueno, y Chequia, ¿no? Pero Chequia lo iba ganando.
0: Ojo, yo esperaba más de esta Chequia, sí, o República Checa, exacto, como anteriormente se
1: decía. Exacto, yo también.
0: Porque es más bonito el nombre de República Checa. Pero lamentablemente no ha mostrado ese nivel que llegamos a pensar, porque estoy convencido que la mayoría de conocedores del fútbol y aficionados esperaban más de República Checa.
1: Eso es correcto, eso es parte de lo que nos deja esta segunda fecha, ¿no? Tanto en el grupo de Canadá como en el grupo de México, ambos anfitriones de dicho mundial, de dicha Copa del Mundo, en donde México pues terminó sacando provecho en estas dos primeras jornadas, sumando de 6-6 y diciendo presente. ¿En qué instancia? Ya veremos, porque todavía queda una fecha más en cada uno de los grupos ya de hoy, que se desarrollaron el día de ayer, para determinar quién puede estar avanzando a la siguiente ronda. También gracias a los que reportan la sintonía a través de nuestro streaming @RadioSportTD. de 94.1 FM, Buena Compañía, Jesús.
0: Sí, hoy estar pendientes de los encuentros que se van a llevar a cabo y por supuesto con este campeonato mundial que ha traído unos resultados que son tumbaquinielas, como lo han mencionado nuestros compañeros, y es simple y llanamente la presencia quizá de más equipos, pues no 32 como anteriormente se hacía, sino ahora 48. Eso también ha permitido y ha permeado la primera fecha y la segunda, que también comenzó con cierta sorpresa en este campeonato del mundo. Y vendrán resultados interesantes, algunos claros, concisos, como se aspiraban, y otros que lamentablemente seguirán siendo sorpresas. Le damos la cordial bienvenida a nuestro compañero Daniel Ortiz. Muy buenos días, Daniel.
2: Hola, le llegó el desayuno, muchachos.
1: Ajá. Sí, Joao.
2: No, que llegó Daniel con el desayuno de todos.
3: Ah, claro, claro. Bueno, el saludo para todas las personas que están escuchándonos a través del dial 94.1 FM Buena Compañía y de Radio Sport Todo en Deporte. El saludo para ellos. Hoy una jornada interesante, ¿no? Nuevamente la participación de equipos suramericanos. Hoy jugará Brasil, hoy jugará Paraguay. Estaremos atentos a lo que pueden hacer los equipos suramericanos, a ver si levanta la cara que demostró la selección de Paraguay ante Estados Unidos, y lo que puede hacer Brasil ante Haití. No llega Neymar, ¿no? Ya totalmente descartado para el partido contra Haití
1: y contra Escocia.
3: Este
1: y
3: sí, el astro mundial brasileño, ¿no?
1: Y el mundial, porque que no sé hasta dónde es la convocatoria de Neymar, porque hasta ahora no ha hecho efecto.
2: Lo llevaron a vaciar a Neymar.
1: ¿Cómo, Joao?
2: Que llevaron a vaciar a Neymar.
1: Prácticamente. Yo creo que aquí hubo presión interna fuerte por parte de directivos y por parte de esa gente que rodea a la Federación Brasileña de Fútbol para terminar convocando a Neymar, y que al final pues no se logre recuperar, ni siquiera se haya entrenado. Vamos al corte de la estación, Joao, ya retornamos más con sí. Radio Sport Todo en Deportes.
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0: Ah, bueno, continuamos a través de Buena Compañía 94.1. 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
1: Permítame, porque me han enviado un mensaje a través de vía WhatsApp, ¿sí? Nos escriben un mensaje a través de vía WhatsApp, Joan Jaime Useche Guzmán. Nos dice lo siguiente: muy buenos días, Albert. Mañana mi nieto está de cumpleaños, quisiera que le envíen un saludo. Se llama Santiago Guzmán, vivimos en Rubio, fiel oyente del programa, ya que hoy no está Joao. Bueno, saludos para Santiago Guzmán, que el día de mañana estará arribando un año más de vida. Nieto, allí de quien envía el mensaje, John Jaime Useche Guzmán. Allí reporta vía WhatsApp el mensaje a través del número allí en el interno y envía una foto.
2: Salúdalo.
1: Envía una foto, Joao, envía una foto en donde el niño Santiago y una niña, y en medio está usted. Yo creo que esto fue el circuito en Rubio que se desarrolló en la pasada vuelta al Táchira en bicicleta. Me la terminan enviando a través de vía WhatsApp allí lo que es la foto con los dos niños, en donde Santiago estará mañana arribando un año más de vida, Joao.
2: Ah, lo recuerdo, claro que sí, Albert, lo recuerdo, fue en el circuito en la vuelta.
1: Sí, es correcto, en toda la llegada, sí. donde se cumplieron las circunvalaciones.
2: Sí, Daniel, a ver si hacemos una imagen también para las redes. Claro. Danielito, a ver si nos colabora, porque son oyentes nuestros y hay que consentirlos también.
0: Por supuesto.
1: Sí, desde Rubio, municipio Junín.
0: Sí, ya tenemos la foto, que nos escriban en las redes sociales y los estaremos posteando en nuestras historias.
1: Sí, un saludo para Santiago Guzmán, allí un gran abrazo también para toda su familia que está reportando la sintonía a través del dial 94.1 FM y a través de nuestro canal en YouTube, arroba Radio Sport TD. Saludos para Santiago. Albert. Nos escribe también por aquí Wilman Morales, dice saludos desde Barquisimeto, saludos. Nos escribe Joel Cule, lo de Neymar es una vergüenza del fútbol brasileño para vender camisetas y marketing. Ancelotti se dejó manipular, solo lo llevaron para pasar a Neymar a pasear. Nos escribe también por aquí Fabiola Bermúdez, nos dice hola. Hola Fabiola, ¿cómo estás? También nos escribe por aquí Guido Molina, buenos días. Hay 4 salidas de Táchira, no se vayan a asombrar. Recoba va a decir que tiene buen equipo y que está conforme. Se va Cariaco, Fioravanti, Frata, otro no me lo dijeron. Esto nos escribe Guido Molina nos
0: repita,
1: escribe.
0: Repita qué dijo Guido.
1: Que hay 4 salidas de Táchira y no se vayan a asombrar. Recoba va a decir que tiene buen equipo y que está conforme. Se va Cariaco, Fioravanti, Frata y otro no me lo dijeron.
0: Uy.
1: Bueno, Guido Molina
0: no,
1: nos...
0: No creo.
1: Guido Molina reporta la sintonía.
0: Bueno, saludos para Guido, ¿no? No sé qué opina Joao.
2: No lo creo tampoco, muchachos. Lo de Fioravanti, bueno, ya por ahí lo anunciaron. También creo que el astro Carlos Rivas lo ha mencionado también. Entonces, pues esperemos a ver qué es lo que pueda suceder allí, ¿no? A ver cuáles son los jugadores. Yo siempre le digo, muchachos, yo siempre se lo digo. Y nosotros es la postura que la hemos manejado en el programa. Incluso Jesús Rodríguez también muchas veces ha hecho ese llamado de atención, de que es preferible esperar la fuente oficial del equipo. Fíjense ustedes la cantidad de rumores que hubo, que llegaba o no llegaba Cañete, pero nunca el equipo, nunca habló Gerson a decir estamos trabajando, porque no se dio, rumores, simplemente rumores, y Portuguesa dijo no, yo cuento con el jugador, pero esperemos las fuentes oficiales. Me permiten, muchachos, saludar también a nuestra pauta comercial, ¿les parece? Porque lo hacemos también en nombre de nuestro programa. 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
1: 7:09 minutos, Joao, continuamos con la información. Nos escribe Joel Cule, nos dice: ingeniero querido, una foto contigo y luego debatir de fútbol. También nos dice Joan Velázquez, dejemos like, muchachos, eso no lo van a cobrar. Gracias, Joan. Táchira Grande, Cariaco y Fioravanti sí, y dos más, pero Frata no. Estamos, como dicen, lo que dijeron, esperemos, señores, esperemos. Sí, yo creo que aquí entrar o caer quizás en rumores, como siempre lo ha sido antes de arrancar cada campeonato para el Deportivo Táchira, para el fútbol nacional, no es lo ideal, no es lo ideal. Ya iremos a desglosar y a informar lo que ayer dejó Gerson Chacón, cosas puntuales que se podrían estar anunciando este fin de semana. Pero antes, Jesús, hoy ahí continúa el campeonato del mundo, hoy continúa el accionar, hoy otra presentación de Brasil, en donde estará enfrentando a Haití sobre las 9:30 de la noche, en donde puede estar dando quizás lavar o por lo menos recuperar futbolísticamente, sí, y anímicamente lo que contra Marruecos no logró, que es la victoria.
3: Veremos. No, y tiene que ser una victoria contundente, porque es ante la débil, entre comillas, Haití. No,
1: entre comillas.
3: Hay que observarla, hay que evaluar, porque no se puede decir que por el nombre ya una selección u otra es negativa o no sirve. No, hay que jugar los partidos. Pero lógicamente Brasil va, primero que nada, a dosificar energía en los jugadores más importantes de la plantilla. Pero van a haber minutos otros que están en recuperación, tal es el caso de Neymar Jr., que seguramente va a haber minutos en la noche de hoy.
1: Neymar está descartado. A la fase de grupos. Neymar ni siquiera se ha entrenado.
3: No, pero ayer entrenó.
1: Neymar descartado. Neymar ni siquiera hoy va a viajar con la selección a lo que va a ser el partido.
3: Ah, bueno.
1: Sí.
5: Tiene ganas de ver el ingeniero.
3: Es que eso se observó en redes sociales ya entrenando, calentando.
5: No, no, pero la información, muchachos, oficial fue esa, que no va a estar convocado para el día de hoy.
1: Estados Unidos contra Australia, que a las 3 de la tarde por el grupo D abre en acción lo que es la jornada del día de hoy. Sobre las 6 de la tarde, gran partido. 6 de la tarde, Escocia-Marruecos. Gran partido, Escocia-Marruecos.
5: McTominay versus
3: ¿A usted no
5: Hakimi.
3: Le parece gran partido Estados Unidos-Australia, no?
5: Bueno,
1: no, pero comparación.
5: Los dos ganaron.
1: Sí, duelo de ganadores. Sobre las 8:30 de la noche, Brasil estará enfrentando a Haití y cerrará la jornada sobre las 11 de la noche, Turquía-Paraguay.
3: Ese sí va a ser un partidazo.
1: Turquía-Paraguay.
5: ¿Cómo me cuestan esos partidos?
1: No, muy tarde. muy tarde, Turquía, Paraguay. Nos reporta la sintonía aquí, Táchira Grande, nos dice Carioca y Fioravanti sí, y dos más, pero Frata no. Esperemos. Uy, no sé.
5: No, a mí no se me pasa por la cabeza de que Cariaco, Frata no continúen para el Clausura.
3: Puede ocurrir, Daniel, por una sencilla razón. De repente los jugadores recibieron una propuesta interesante, la evaluaron y tomaron la decisión. Pero ojo, no hay nada oficial. Así que lo prudente es esperar la versión oficial del equipo Deportivo Táchira en estos días.
5: ¿Ya se sabe cuál es el jugador que no reconocen en la llegada ayer del equipo?
1: No, eso...
5: ¿Algún juvenil?
1: No, se distorsionó la imagen.
5: ¿Quién era?
1: No, se distorsionó la imagen.
5: O sea, no se sabe quién es.
1: El video original no tiene nada.
3: No entiendo. Ah.
1: El video original no tiene nada.
5: Ok.
1: Sí, exacto.
3: Bueno, no hay que hacer caso también por los videos, ¿no?
1: Exacto, por eso es que digo, o sea, la información está dentro del equipo. Todo lo oficial está dentro del equipo. Lo que se escuche, lo que se lea, fuera de ello, solo son rumores, hipótesis. Esperemos de manera oficial. Ayer lo dejó claro Gerson Chacón, lo dejó claro Gustavo Maldonado. Están trabajando en ello desde el que fue el último partido, el 31 de mayo. Al día siguiente comenzaron a trabajar, hubo reuniones con Álvaro Recoba, hubo reuniones con el presidente, se reunieron con Gerson Chacón, empezaron a planificar lo que va a ser el torneo Clausura de manera inmediata.
3: Y evaluaron el rendimiento de cada uno de los jugadores, lógicamente, a lo largo del torneo. Así que hay que dejar que el equipo continúe en ese trabajo y tome las decisiones que haya que tomar. Si hay bajas, las van a anunciar. Si hay altas, también serán anunciadas. Y esperemos, tengamos un poquito de paciencia.
5: Sí, ya vamos a colocar imágenes para que lo que nos están viendo a través de nuestro canal en YouTube vean parte de esa pretemporada que está haciendo el conjunto atigrado en el transcurrir de estos dos últimos días. Ya está Álvaro Recoba y sus dirigidos en su fortín, ¿no? En la cancha alterna de Pueblo Nuevo, preparándose para lo que será ese torneo Clausura 2026.
1: Bueno, ayer Gerson Chacón, en lo que fue ese programa en horas del mediodía, dejó lo siguiente, ¿no? El fin de semana se podría estar anunciando de manera oficial el refuerzo y un delantero. Refuerzo es delantero, ¿sí? Ya tiene boletos en mano. Tiene documento en mano. Tiene todo ya para ser anunciado. ¿Qué están esperando? Están esperando que el fin de semana, me imagino que
3: a partir de hoy. De acuerdo, como usted lo está esbozando, es un extranjero.
1: Sí, es extranjero. Extranjero.
3: Entonces, si hay
1: delantero.
3: Si en definitiva ya
1: Fioravanti
3: no está.
1: De igual manera.
5: Tiene que salir uno.
1: Sí, exacto. Tiene que salir uno sí o sí porque no hay otro cupo.
3: Otra posibilidad
1: no hay. No hay otro cupo. Y yo creo que todo está a la espera del anuncio oficial de una de las salidas de los extranjeros para darle la bienvenida a otro extranjero. Porque no se puede anunciar un extranjero cuando el cupo está full.
3: Es correcto.
1: Entonces creo que una cosa va a llevar a la otra. También dejó dicho de que se ha hablado y de que ya hay jugadores en el cual tienen ofertas en mano. Hay jugadores en el cual pueden ir a préstamo del equipo.
5: Eso es importante.
1: ¿Sí? Y creo que todo esto, desglosando y lo que se logró ver en el torneo Apertura, da a entender de que aquellos jugadores con pocos minutos van a ir a préstamo en este segundo semestre del año.
5: Especulemos, ¿cuáles serían?
1: ¿Los Rondones? Para mí los dos Rondón.
5: Los Rondones.
1: Para mí los dos Rondón y Montañés.
5: Bueno, Montañés también, claro. Pocos minutos para Montañés, pocos minutos para los Rondón. No es descabellado.
1: Exacto. Entonces creo que por ahí podría estar partiendo esos jugadores a préstamo. Sí, para este segundo semestre y la inclusión y lo que pueda estar llegando al Deportivo Táchira de primera mano y lo que se sabe ya de la voz oficial y dentro del equipo es que este fin de semana se va a anunciar el delantero.
3: Bueno, lo importante es que con la llegada de este nuevo delantero que se espera, por supuesto, que el rendimiento que muestre a lo largo del torneo Clausura sea interesante y viene a reforzar o a darle una yunta posiblemente en la zona delantera a Rodrigo Polero, que ha sido fundamental en el primer torneo, en el torneo de Apertura, pero que necesita un acompañante que lógicamente le permita a esa zona delantera marcar los goles, porque la deuda pendiente de Táchira no es otra de que la gran cantidad que generó no convirtió en un porcentaje elevado y es necesario.
5: Bueno, ojo con Balsa, ¿no? Ojo con Balsa.
1: Sí.
5: Ojo con Balsa, que puede ser uno de esos jugadores que no pueda o no tenga esa continuidad para el torneo clausura.
1: Y Recoba hizo referencia en eso, Jesús. Recoba hizo referencia en eso. Dice, analizando, o sea, ¿cómo es posible de que nos quedemos afuera por dos goles cuando se crearon más de 10 opciones de goles en el partido frente a Estudiantes y se marcó y no alcanzó?
3: Y ojo que ese detalle no es de ahora, ¿no? Ya van varios años, a pesar de que el equipo, inclusive siendo campeón, llegaba mucho, pero no convertía la cantidad de goles que se necesitan. O sea, un porcentaje apropiado con respecto a las llegadas. Eso le faltó a Táchira. Y bueno, si se están tomando esas acciones, ya se comienza con buen pie este segundo torneo.
1: Exacto, y creo que también evaluó allí lo que dice Recoba, ¿no? O sea, fue un balance en que no se ganó nada. No se ganó nada.
3: Está siendo muy sincero.
1: No se ganó nada, simplemente no se ganó nada. Ahora, si sumamos los puntos que hicimos en la fase regular y sumamos los puntos que se hicieron en el cuadrangular, fuimos primeros.
3: Sí, eso lo mencionó el cuerpo técnico.
1: Exacto, pero ¿qué sucede? Los puntos del cuadrangular no van a sumar en la fase regular. No. Y otro objetivo que se trazó, la tabla acumulada, lo dejó claro Recoba. Vamos por esa tabla acumulada que nos da el cupo a la Copa Internacional y después estaremos luchando por el campeonato.
3: Sin duda alguna, ese debe ser el norte.
1: Ese es el objetivo más inmediato.
3: En esta mesa de trabajo se dijo con vehemencia ello, de que Venezuela, del Deportivo Táchira, ¿qué necesitaba? Concentrarse en la tabla acumulada. Está muy cerca, creo que a 4 puntos del primero. Y eso se puede conseguir siempre y cuando, lógicamente, se den los resultados en esta segunda mitad, las contrataciones sean apropiadas y, por supuesto, el trabajo que se inició esta semana se le dé continuidad y hagan un esfuerzo, jugadores, cuerpo técnico, junta directiva, para que el equipo atigrado esté en la palestra y, lógicamente, consiga sus objetivos.
5: Hay una ficha importante que yo creo que el técnico le está apostando, ¿no? Brian Palmesano va a ser un jugador que le va a solucionar a Táchira muchos problemas en la mitad de la cancha. Ahí lo hemos visto en las imágenes, trabajándose en la pretemporada. Es un jugador que tiene el visto bueno del técnico y creo que le va a dar la oportunidad en el torneo clausura para ser ese encargado de hacer esa función de volante mixto en el Deportivo Táchira, al lado de ese jugador de marca en la mitad de la cancha, para hacer esa transición de defensa-ataque que Táchira tanto adoleció en el torneo de apertura, ¿no?
3: Sí, porque es un jugador, primero que nada, que sabe con la pelota. Segundo, es muy inteligente a la hora de hacer sus transiciones de defensa-ataque, porque la traslada bien, pero también filtra balones.
1: Sí.
3: Es un jugador que te hace cambios de frente, jugador rápido y que, lógicamente, con un trabajo previo en el aspecto físico y ya más amalgamado, más acoplado con sus compañeros, va a dar de qué hablar en este Táchira para el segundo torneo.
1: Vamos a la pauta comercial de Radio Sport Todo en Deportes y ya retornamos con más información de lo que corresponde a lo que sucedió en las últimas 24 horas y lo que pueda estar sucediendo hoy en el desarrollo y la continuidad de la Copa del Mundo.
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1: Continuamos en Radio Sport Todo en Deporte, 7:24 minutos de la mañana. Los leemos, los que nos dejan allí ese mensaje. Nos escribe Ciro Ramírez, nos dice: ¿Camargo se va o se queda?
5: Debería seguir.
1: Joel Cule nos dice: la verdad, Táchira tiene años que no tiene un buen goleador, solo Gianfranco Castillo, y de una lo vendieron. Hemos tenido mala suerte.
5: Brian Castillo.
1: Y de una lo vendieron. Hemos tenido mala suerte con goles y por falta de goles estamos fuera de la final.
3: Bueno, muchachos, lo de que lo vendieron, no se pueden hacer críticas al equipo porque eso ocurre en todos los equipos, en su gran mayoría, a menos de que sean equipos referentes a nivel mundial, con mucho dinero de por medio y lo pueden mantener. Pero un equipo como el Deportivo Táchira, jugador que llegue y rinda, lógicamente la intención también de ellos al firmar por Táchira es mostrarse.
5: Es parte del negocio.
3: Parte del negocio, eso es así de simple. Ahora, lógico, no se desea que se vaya un jugador de la talla de Brian Castillo, y sin embargo, no sabemos últimamente cómo le ha ido en el exterior, ¿no?
5: Ha tenido minutos, pero no ha logrado marcar. El Oleksandriya del fútbol de Ucrania
3: no ha marcado diferencia.
5: No, yo creo que más bien es también el entorno del equipo que lo rodea, capaz no le favorece, caso contrario de lo que le sucedió a Gleyker Mendoza, ¿no?
1: Sí, Gleyker Mendoza pudo explotar y pudo tener ese buen auge en el fútbol ucraniano. Nos escribe Bombardero: hola, buenos días, señores de la banda de Radio Sport, que estén bien. Lamento la ida del vikingo Fioravanti. Yo le dije meses anteriores, ojo con Cariaco, Oscar, Zúñiga y otro más.
5: Bueno, lo de Fioravanti yo creo que es el gran elegido a ser el sacrificado para poder traer un jugador en la delantera. Estamos esperando la información oficial, pero prácticamente es un hecho lo del Colorado, que le dio bastantes alegrías a la afición del Táchira. Es bastante querido el Colo acá en San Cristóbal, y le agradecemos, ¿no? Porque realmente demostró, pues creo que fueron 6 meses de alto nivel que demostró el Colo. Luego las lesiones no les favorecieron y no logró recuperarse en esa mejor versión que le dio ese título al Deportivo Táchira, ¿no?
1: Yo no sé, muchachos, cómo se puede evaluar el manejo de Fioravanti en estos últimos 6 meses. Lo digo de manera administrativa, ¿no? Porque fíjese que lo apartaron arrancando el campeonato, después lo incorporan, ahora lo van a desapartar del grupo. Entonces creo que ahí hubo algo que no terminó por quizás de convencer, ¿no? En esos minutos o en esos momentos en cancha que pudo ver.
5: Pero que fue extraño, porque ingresó, marcó gol y después no volvió a jugar.
1: Exacto, por eso. O sea, hay una situación, algo que quizás está fuera de lo que se pueda estar evaluando dentro de un rectángulo de juego para terminar de esta manera, ¿no? Porque es un jugador que más allá que las lesiones lo terminaron alejando y bajando del buen rendimiento que traía. No sé qué puede haber más allá de todo esto, ¿no?
3: Quizá, muchachos, la decisión la toma el cuerpo técnico porque ellos tienen un estilo de juego que es de mayor intensidad. El Colo es un jugador que no tiene, y hay que decirlo claramente, esa intensidad que el cuerpo técnico requiere o que le gusta. Y por tal motivo pienso que pudo haber sido desplazado de la plantilla y por ende no renovará en el equipo Deportivo Táchira. Así que esperemos a ver con qué se viene el cuerpo técnico y la junta directiva del Atigrado en cuanto a esa posición, porque Juan, hay que reforzar esa posición.
1: Juan Alberto,
3: si se va al Colo hay que traer a otro.
1: Exacto. Juan Alberto Santander dice: buenos días, saludos amigos de Radio Sport, Todo en Deportes, como siempre en sintonía desde temprano y luego dejando el pulgar arriba, excelente programa y análisis en el panel, bendiciones. Gracias, Juan Alberto.
5: Saludos. Bueno, que se unan a Juan Alberto, ¿no? Si les gusta este tipo de contenido, los invitamos a que nos regalen ese pulgar arriba, ese like. Y si no se han suscrito, suscríbanse. Vamos subiendo, ¿no? Incrementando. 3.000, ¿cuánto es que no logro ver?
1: 3.224 suscriptores. 3.224 suscriptores.
5: Vamos rumbo a los 4.000. Suscríbanse, muchachos.
1: Táchira Grande, claro, ingeniero. Lo vendieron. Eso está bien. Pero no trajeron uno igual. Esa es la falla de Táchira. Hay que conseguir un Barranca Herrero.
3: Coincido plenamente.
1: Fran Pizarro, saludos muchachos, espero estén bien. Grande Colorado, siempre será recordado con cariño. Ojalá puedan ubicarlo en algún puesto de entrenamiento de las ligas menores. Nos escribe Bombardero. Ese hermetismo que hay en el Deportivo Táchira al estilo del Real Madrid, ¿de qué sirve? Igual existen fuentes dentro o fuera del equipo, tarde o temprano igual nos enteraremos.
5: Bueno, no sirve, sirve bastante.
1: A ver, el hermetismo en cuanto a fichajes, en cuanto a esto, de repente tengo un punto clave, ¿sí? Porque fíjese, en el Real Madrid, ¿quién tenía? Ni siquiera Fabricio Romano tenía Cucurella. Oh. Y sabemos lo que es este periodista, este trabajador ahí en Europa, Fabricio Romano, que es el que da los fichajes antes que cualquier otro, porque tiene la información de la mano. Entonces creo que el hermetismo hasta cierto punto es bueno, hasta cierto punto.
5: En cuanto a las negociaciones,
1: exacto,
5: el gran favorecido es Táchira.
1: Exacto.
5: Y eso da buena fe de que hay confianza en el camerino, en el núcleo del Deportivo Táchira, donde no se filtra nada. Pero eso favorece sobre todo a las negociaciones, porque si empiezan a sonar jugadores, aparece por acá el amigo de lo ajeno a querer poner más dinero, el jugador se infla. Entonces, en lo económico, ¿no? Bueno, ahí está el caso de Cañete. Empezó a salir Cañete y le empezaron a salir novias en todos lados. Entonces,
3: claro, también Astros.
1: Claro, es que ese es el punto. Ese es el punto. Que quizás no haber hermetismo, se termina generando una información, se distorsiona la información y eso pues de alguna u otra manera también puede estar afectado los involucrados en esa una negociación, jugador y equipo y jugador, y llega y descontrola todo. Entonces por eso es que también a veces el hermetismo hay que saberlo manejar y la información que se tenga hay que saberla confirmar, si sí. No de lo contrario...
3: Por eso,
1: o uno más del montón.
3: Por eso lo más conveniente es dar un compás de espera, que la junta directiva, conjuntamente con su cuerpo técnico, vayan y den esa rueda de prensa donde se informe con toda claridad quiénes salen, quiénes llegan a la institución Atigrada para afrontar lo que se viene, donde tiene que ir por el título, ojo. Porque para ganar la tabla acumulada tiene que ir por el título en el segundo torneo.
5: Lo que dice Táchira Grande, Albert Cáceres.
1: Sí, dice, es que este Táchira es puro misterio. En esta vida todo se sabe. Cucurella lo quería el Barça y vino al Madrid y se metió igualmente con Bernardo Silva, con Julián Tirano. Ofertas parecen el Caracas. Que ese es el punto.
5: Claro, el que dio ahí, el que tuvo el error fue el Barcelona al demostrar interés en un jugador, y el Real Madrid obviamente tiene temporada sin invertir, y si ve que existe la posibilidad de que ese jugador interesante vaya a la banda del frente, coloca un poco más de dinero y se lo trae. Eso es así.
1: No, sí, nos dice Joel Cule, a Fioravanti lo quemaron. Ya luego él contará, pero Fioravanti no levantó, marcó un gol, todos pensamos que volvía, pero no es del gusto de Recoba. Nos escribe Juan Alberto Sandoval. Es evidente que el profe Recoba no le gusta a Leandro Fioravanti. Lo bueno de todo es que va a montar un establecimiento de comida asociado con Pablito Camacho. Bombardero dice, entre el cielo y la tierra no hay nada oculto, así que no traten de ocultar noticias. Nos enteraremos, así sea, de la fuente del Centro Cívico.
3: Disculpe, nosotros en ningún momento estamos ocultando noticias. De verdad, no se sabe. Lo demás son rumores. Y no vamos a decir a través del medio de comunicación, tanto por el canal de YouTube como por la estación radial, algo que no es cierto. O que no se sabe realmente la oficialidad de parte de la institución atigrada.
1: Fran Pizarro, ojalá se resuelva pronto la situación contractual de Tomás Rincón para ver si llega a la Libertadores del año que viene. Creo que primero hay que clasificar, ¿no?
5: Sí, claro,
3: paso
5: sí.
3: a paso.
5: Y lo de Tomás Rincón, el jugador lo dejó claro, a él le gustaría venir al Deportivo Táchira. El tema es que no se ha cerrado la situación contractual que tiene aún con el Santos. Es algo muy similar. Yo pongo la comparación de Fioravanti con Tomás Rincón, Fioravanti con Táchira y Tomás Rincón con el Santos. A Tomás Rincón lo habían prácticamente apartado del equipo por una necesidad, vuelve otra vez al equipo de primera y están en la misma situación, ambos con la posibilidad de salir de ambos clubes.
1: Nos dice Juan Alberto Sandoval, se hace necesario el hermetismo por cuanto se anuncia un jugador, otro equipo le ofrece más. El comentario del panel es valedera. Joel Culé, el Madrid puede volver a traer a Ronaldo el Gordo y los Galácticos del 2002, pero no ganarán nada. Ahora están por encima del PSG, Bayern y unos cuantos más.
3: Bueno, recordemos que hay etapas, ¿no? Hay etapas en las cuales un equipo llega a la palestra y se mantiene. Pero el problema está allí. ¿Se mantendrá el PSG en un tiempo significativo como lo hizo el Real Madrid? Eso es lo que es la pregunta que hay que hacerse, ¿no? De igual forma ha acontecido con el Barça. Todos los equipos grandes tienen esa oportunidad de trascender y de lógicamente estar en la palestra, pero tienen bajones también.
5: No, y Florentino Pérez, no. ¿Hace cuánto el Real Madrid no ficha o no había sido tan protagonista en un mercado de fichaje? Creo que, no sé, le pongo 6-7 años que el Real Madrid en el transcurso de estos años solo ha traído a Bellingham y a Mbappé. No ha traído otra gran figura a nivel internacional.
1: No,
5: porque proyectos de equipo ha traído a Mastantuono, ha traído a Arda Güler, ha traído a Tchouaméni, pero son jugadores de bajo perfil. Pero figuras hechas, formadas actualmente, el último gran jugador que ha llegado al Real Madrid ha sido Mbappé. De resto,
1: sí, porque
5: no ha invertido.
1: Jude Bellingham era de una manera como desapercibida en el Dortmund, ¿no? No era quizás... No,
5: sí era un jugador de proyección.
1: De proyección, ojo, pero no era figura en ese momento. No era figura en ese momento. También nos escribe por aquí, Ciro Ramírez nos dice, vean el ejemplo de qué pasó en Argentina. Dieron un fake news y hay un quilombo grande.
5: Sí, por eso hay que tener cuidado cada vez que se da algún tipo de información.
1: Franklin Chacón nos dice, hay que esperar. Falta más de un mes para arrancar la Copa Venezuela y el Clausura. Lo importante es ganar la acumulada y el Clausura. Vamos, Táchira.
5: No,
1: bueno, Franklin, no. La Copa Venezuela arranca el 24 de junio.
5: Claro, la próxima semana.
1: La próxima semana en su fase de grupos. El torneo local arranca el 24 de julio.
3: Claro, para Táchira arranca posteriormente.
5: ¿Cómo funciona el tema de la Copa Venezuela, ya que lo sacaron a colación?
1: La Copa Venezuela son cinco grupos.
5: Cinco grupos, del grupo A al grupo E.
1: Cinco grupos.
5: Le llaman la fase de grupos y los equipos de primera división que esperan en...
1: Los ocho que clasificaron al cuadrangular final de la apertura están esperando en octavos.
3: Es un premio que se le da a esos ocho que ingresaron a los cuadrangulares.
5: Perfecto. O sea que Táchira espera en octavos.
1: Por
5: alguno de los rivales.
1: Del grupo E, en donde está el Monagas, donde está Mineros. Ya vamos a chequearlo, los dos equipos que están en ese grupo, que es el E, en el cual Táchira estará esperando el primero de ese grupo.
5: Mañana le vamos a estar mostrando, porque fue un PDF, ¿no? Hay que convertir eso a imagen.
1: Sí, pero mañana es sábado.
5: Ah, perdón, el lunes estaremos detallando minuciosamente el tema de los grupos para tenerle las imágenes detalladas.
3: En el grupo E está Mineros de Guayana, Bolívar SC, Dinamo Puerto FC y Monagas Sport Club.
1: Bueno, el primero de ese grupo estará enfrentando al Deportivo Táchira en los octavos de final.
3: Es correcto.
1: El primero de ese grupo. el primero de ese grupo.
5: Llama la atención que no sea que coincida con la región, ¿no?
1: Es que por regiones.
5: No, pero fíjense que
1: es un
5: grupo oriental.
1: Sí, exacto.
5: Oriental, o sea, era como la lógica era como que lo más cercano acá de la
1: era occidente.
5: El occidente, donde está Real Frontera, donde está Ureña. Pero bueno, son temas de la Copa Venezuela que, ojo, este torneo lo organiza la federación, ¿no?
1: Nos escribe, sí, exacto, lo organiza la federación. Nos dice Franklin Chacón, nos dice, nos dice aquí Gerardo Sayago, ¿verdad que viene Tomás Rincón? No sabemos.
5: No se sabe, el jugador está a la disposición, lo ha hecho saber cada vez que lo entrevistan. Tiene situación contractual vigente con el Santos, no se ha solucionado.
3: Yo diría que hay un coqueteo entre la junta directiva y el jugador, y el jugador y la junta directiva. Y este, el jugador, ha entablado o dejó entrever en redes sociales de que iba a viajar para tratar de solucionar su situación contractual con el Santos.
1: Edilio Ramírez, buenos días. Trasnocho por el triunfo de México.

0: estrategia de los equipos, porque no solo ganas en el campo, también desde lo administrativo, haciendo conexiones y sacudiendo el mercado.
1: Eso es correcto. De repente, el Deportivo Táchira ya tiene todo definido y van a esperar hasta última instancia y se vienen con bombos y platillos y dejan a todo el mundo con los ojos claros y sin vista.
2: Lo ha venido haciendo bien Táchira. Lo ha venido haciendo bien Táchira. E incluso, pues, Mario Sánchez, que es como el Fabricio Romano venezolano, tampoco ha logrado tratar de meterse en filtrar información de Táchira por el propio hermetismo. O sea, los contactos que maneja Mario Sánchez no logran dar la información, y uno que está aquí también es complicado. O sea, se maneja bien Táchira en este asunto de los fichajes, y para mí es lo más correcto, aunque de este lado nos cueste y aunque del lado de ustedes les gustaría saber información, pero al final el beneficiado es Táchira y la calidad de jugadores que puedan llegar, y confiemos, ¿no? Porque mire, no cualquiera en Venezuela tiene un Cariaco, no cualquiera en Venezuela tiene un Peñaranda, no cualquiera en Venezuela tiene a un Rodrigo Polero, y bueno, hay que tener confianza en que Táchira realmente está haciendo bien el trabajo para fichar jugadores importantes para el Clausura.
0: Lewis Varela nos dice: buenos días mi gente, saludos desde Maracay, esperemos que vengan buenos refuerzos para mi Táchira. Joel Culé, Mastantuno, el sustituto de Messi, decía Edu, del Chiringuito. Arnold mal, el Madrid fichó mal, ya veremos qué pasa.
2: Lo de Alexander Arnold me preocupa, porque es la misma situación para mí de Bernardo Silva. Ojalá encaje bien en este conjunto merengue, ¿no?
1: Pero ya va. Alexander Arnold se vino recuperando, ojo. Pero es más, extrañan en Inglaterra que lo hayan dejado fuera la selección.
2: Pero es que, ¿cómo vas a convocar a un jugador?
1: Lo que pasa es que recordemos que Alexander Arnold venía de un rendimiento no tan bueno en el aspecto físico. Se trabajó y se fue recuperando. ¿Lo van a sacar ahora? No creo que el Real Madrid cometa ese error.
2: Es que llama la atención porque usted se pone a ver la edad de Alexander Arnold, la edad de Bernardo Silva, y es que tienen una eternidad jugando, es porque empezaron a jugar desde muy jóvenes. Tienen 26, creo que Bernardo Silva tendrá 28 años. Son jugadores.
1: Que Bernardo Silva tiene 31.
0: Exacto, pasa los 30.
1: Pero Alexander Arnold sí tiene como 27 años.
2: 26, 27 años. Son jugadores jóvenes que llaman la atención de su bajo rendimiento en el Real Madrid. Ojalá aún no se ha confirmado lo de Dumfries, que viene a hacer esa lucha con Dani Carvajal y con el propio Alexander Arnold en esa banda, porque sabe el Real Madrid, sabe Mourinho, que la debilidad del Real Madrid en el torneo, en la primera fase de en este primer semestre y en los años anteriores, son el juego por las bandas.
1: Y se sigue trabajando en la posible contratación de otro central, entre ellos se dejan entrever dos nombres de muy buena fuente. ¿Cuáles son esos nombres? Uno que ya había salido a la palestra hace un tiempo atrás, que es Bastoni, y el otro es Slottenberg. Esos son los dos que podrían, uno de ellos, recalar en el equipo merengue.
0: Vamos a la pauta comercial de Radio Sport Todo en Deportes y ya retornamos con más información en lo que corresponde al deporte nacional e internacional.
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2: Radio Sport, todo. 7:46 minutos de la mañana. Continuamos ya prácticamente en lo que es el final de nuestro programa por el día de hoy, por esta semana, ¿no? Por esta semana, la segunda semana del mes de junio, ya prácticamente el próximo domingo, Día del Padre, ¿no? Próximo domingo, Día del Padre, en lo que es esa celebración, ¿no? Para todos los que son papás. El próximo domingo se estará llevando a cabo. Nos dice Franklin Chacón: señores, feliz Día del Padre a esos amigos que honran su deber como hijos, padres, esposos, hermanos y amigos. Feliz Día del Padre a todos.
3: Gracias, gracias. Ya por aquí vi mi cuenta, ya me cayó un dinerito por parte de la empresa por el Día del Padre.
2: Por el Día del Padre. Joan Velázquez: muchachos, pero de verdad, exacto, muchachos, pero de verdad explíquenme, ¿qué puede dar Tomás Rincón con la velocidad o con lo que quiere Recoba?
3: No. Tomás Rincón se cuida muy bien físicamente. Yo no tengo duda de la calidad de Tomás Rincón con lo que pueda Recoba. Si a Recoba le dicen, mire, tengo a Tomás Rincón, yo no creo que Recoba vaya a dudar.
2: No todo es velocidad. Recuerdo que hubo partidos del primer semestre en que Táchira necesitaba una pausa.
3: Sí, claro.
2: Necesitaba una calma. Necesitaba una velocidad que no le cortara el ritmo, pero sí le diera la claridad. Creo que Tomás Rincón, para la experiencia y para todo lo que ha venido recorriendo a nivel futbolístico, la tiene.
3: Sí, claro.
2: Porque jugar en la Juventus, jugar en el Calcio, en la Serie A, jugar en la Bundesliga, ¿sí?
4: No, y mantenerse.
2: Jugar en el fútbol brasileño.
4: En el fútbol europeo por muchos años.
2: Exacto, y jugar en el fútbol brasileño es porque tiene esa visión y tiene
3: esa inteligencia.
2: Esa característica que lo va a determinar a manejar un partido desde la mitad del campo. Y capitán de la selección
4: venezolana. Hay un detalle con Tomás Rincón y es su resiliencia. Es un jugador que se adapta tranquilamente a las exigencias del cuerpo técnico, porque para nadie es un secreto, cuando él llegó al Hamburgo, al principio no era tomado en cuenta y se ganó a pulso, con trabajo, con esfuerzo, con dedicación, y después fue figura con su equipo, siendo titular constantemente, y le permitió ir a otras ligas con la firme intención de seguir ese crecimiento.
3: No, y fíjense que en la recta final del torneo vimos que por momentos, cuando se asociaron en esa primera línea de volantes Agustín Pérez, Oscar Hernández, que hubo esa inteligencia para manejar la mitad de la cancha, que en el largo del semestre el equipo fue más vertical y menos manejador de la pelota. En las últimas jornadas, antes de que se lesionara nuevamente Oscar Hernández, se logró tener un equilibrio con ese doble pivot, ¿no? Hablando de Agustín Pérez, Oscar Hernández, dándole la pausa Oscar Hernández y la tranquilidad en la salida, y Agustín Pérez en el sacrificio en la marca, en el jugador que hacía los recorridos grandes. Esa dupla fue muy importante. Al final pues no se logró dar, producto de que Oscar volvió a recaer en una lesión, pero ojo que Tomás Rico puede hacer esa función.
2: Y ese es el punto.
3: Que otro corra.
2: Y ese es el punto. Oscar Hernández careció en su fútbol en la mitad del campo para darle lo que comenta Daniel. Se lesionó el jugador y quién estaba para cumplir esa función. El equipo se vio desequilibrado.
3: No hay.
2: Que por momentos y al desarrollo de muchos partidos, después en esa ausencia, Oscar Hernández quizás consiguió sacar resultados, quizás consiguió por minutos ser ese equipo arrollador por minutos, pero le costó. costó desde el arranque. Claro. Y yo creo que Tomás Rincón, ojo, para responderle a Joan Velázquez, que nos dice y nos hace la interrogante, muchachos, pero de verdad explíqueme, ¿qué puede dar Tomás Rincón con la velocidad o con lo que quiere Recoba?
4: Todo
2: este debate se está generando por esa pregunta de Joan.
3: Sí, claro.
2: No es que el jugador va a llegar.
4: No se sabe. Ojo, ¿y qué le podría dar? Primero que nada, su experiencia le permite manejar los hilos de un partido tranquilamente. ¿Por qué? Porque es conocedor de la marca, pero a su vez también en el ataque, porque recordemos que él en sus inicios fue volante creativo.
3: Sí, correctamente. Y fíjense que ahí hay un jugador que lo mencioné, ¿no? Capaz Brian Palmezano va a ser esa gran opción en la primera línea de volantes para hacer esa opción de salida. De
4: yo diría que va a ser más mixto, con ida y vuelta, ojo. Y
3: el encargado del sacrificio y la marca va a ser Agustín Pérez. Va a ser así.
2: Nos dice por aquí Luis Peña, amigos, Tomás Rincón con toda la experiencia de fútbol y las condiciones físicas va a aportar inmensamente al Deportivo Táchira y al fútbol venezolano.
4: Coincido. Si no, yo les traigo a colación algo que aconteció hace muchos años con el Deportivo Táchira. Aquí vino a jugar un eximio jugador de la Selección Colombia, jugador que era volante de marca, más de marca que mixto, y fue Barrabás Gómez, el hermano de Bolillo Gómez, director técnico, de quien fuera director técnico de la Selección Colombia y de otras selecciones a nivel mundial. Y cuando llegó aquí, parecía el 10 del equipo. ¿Por qué? Por su jerarquía, por esa visión panorámica y por el manejo de los hilos en el partido.
2: Gregory Contreras, saludos desde Florida, Orlando, en sintonía. Gracias por reportar la sintonía, Gregory Contreras. Gracias a todos los que estén allí, están reportando la sintonía. Nelson Rosso también nos deja su mensaje a través del stream @RadioSportTD. Todo en deportes. Llegando ya a la parte final de nuestro programa deportivo por el día de hoy, deseándole el día domingo un feliz Día del Padre a todos, ¿no? A todos. Deseándole un feliz Día del Padre a todos los que escribieron, dejaron su mensaje, los que también nos escucharon a través del dial, y a todos los que son padres, feliz día para el próximo domingo. Jesús Rodríguez, que también forma parte, igual que Daniel, que son...
3: Usted sigue practicando, ¿no?
2: Sí, por aquí también escribieron un mensaje, creo que fue Joan donde nos dice, no se olviden dejarle un mensaje a los que son padres, yo estoy en eso, estoy practicando, todavía no se me ha dado, nos escribió por ahí Joan Velázquez. Esa es la tarea, ¿no? Esa es la función. Pero son miembros de este panel de trabajo de Radio Sport y también son padres.
4: Por supuesto, para todos, feliz Día del Padre, y hemos llegado hoy al final del programa. En la dirección de la estación, la licenciada Mayra González. En la coordinación, Nerio Ramírez, el Dogor. En los controles, Gabriel Sánchez y sus amigos de siempre, Joao Sepúlveda, Albert Cáceres, Daniel Ortiz y quien les habla, Jesús Rodríguez.
3: La banda de Radio Sport. Chao, chao.
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0: Aquí estamos, amigas y amigos, listos, preparados en esta mañana de hoy, viernes, comienzo del fin de semana. Hoy es viernes 19 de junio, así lo arrancamos bajo la bendición del Dios Todopoderoso. Gracias, Señor, gracias, Diosito, por permitirnos estar nuevamente en el micrófono 94.1 FM y poder llevarles toda la alegría, mi querido pueblo del Táchira, a mi bendito país, Venezuela.
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0: La licenciada Omaira González en la Dirección General de la Radio, quien tiene el gusto y el placer de saludarles, este amigo, el amigo de todos, Nerio Ramírez, el Dogor.
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0: 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Aquí suena
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0: con el sabor inconfundible de Ciro Albarracín y sus alegres parranderos. Este gran mosaico de Rómulo Caicedo, extraordinarios temas para recordar. Y así le damos la bienvenida a nuestro amigo Ciro Albarracín a los estudios de Buena Compañía 94.1. ¿Qué tal, Ciro? Buenos días, bienvenido al Mañanero.
3: Buenos días, soy como Barria, ¿no, Radio? Sí, como Barria. Claro. Bueno, el saludo para todos los oyentes, para todas las personas que están sintonizando la 94.1 Buena Compañía, para disfrutar, para gozar este programa El Mañanero, lo mejor de la música parrandera, campesina, dicharachera, rumbera, carranguera, ¿qué más? Carrilera.
0: Todo lo que termina en era.
3: En era, allá era.
0: Oye, qué gusto tenerte nuevamente acá, Ciro. Bueno, se llegó el viernes y ya como es de costumbre, con toda la gente, con todos los oyentes, Buena Compañía, tenerte acá para compartir, para disfrutar dos horas amenas de lo mejor de la música, de los alegres parranderos, y sobre todo de informarle a nuestros oyentes las presentaciones de los alegres parranderos, todos los proyectos que se vienen, las noticias que hay con la agrupación musical, ¿no?
3: Sí, Nerio, bueno, agradecerle a Diosito por regalarnos un día más, eso es mucha, mucha ganancia, ya un día más de vida, por la salud, por los alimentos, la familia, los amigos, tantas cosas bonitas que tenemos que agradecerle al Creador, y trabajo, gracias a Dios, gracias a Diosito, bendecido por todo el trabajo que nos ha dado este año. Este fin de semana tenemos cinco presentaciones con los favores. Arrancamos desde hoy, viernes, sábado y domingo. Ajá. Hoy voy a estar temprano en La Laguna de Palmira. A partir de las 6 de la tarde vamos a estar en el campo deportivo de Palmira, en su gran reinauguración. Hoy hay muchos eventos ahí culturales en este campo deportivo, Nerio.
0: Es la inauguración del campo deportivo de softball.
3: Sí, allí. Sí, reinauguración.
0: Reinauguración.
3: Hay partidos, hay actos culturales, hay, bueno, danzas, bailes.
0: O sea, que hoy va a haber un buen movimiento allí, ¿no?
3: Sí, con el favor de Dios, y te invitamos toda la población de Palmira, de Tariba, la gente de Copa de Oro, que asistan al campo de deportivo de Palmira, donde va a estar muy bonito el día de hoy, dentro del marco de las ferias y fiestas de Palmira 2026.
0: Así que bueno, todos cordialmente invitados. Hoy viernes, la parranda, diría un amigo mío, la pachanga, va a estar allí en el municipio Guásimo, ¿no?
3: Sí, está muy bueno el desfile, está muy bonito.
0: Sí.
3: Anoche que fue el reinado de las señoras de la tercera edad.
0: Ah, sí, por ahí estuve viendo unas imágenes allí, sí.
3: Bueno, han habido eventos muy bonitos. Nosotros vamos a estar hoy. Y mañana vamos a estar temprano en la Plaza de la Ermita. Un saludo para el párroco, el amigo José, párroco de la Iglesia de la Ermita, que tiene mañana una gran vendimia. Invitamos a toda la gente de Puente Real, del centro de Rivera, del barrio El Río, que asistan. Arranca, creo que a las 8 de la mañana la vendimia.
0: Sí.
3: Y bueno, todo lo relacionado con la vendimia, ¿no?
0: No, y quiero saludar inclusive al padre de la Ermita. Bonita iniciativa, ¿no? Bonita iniciativa.
3: Sí.
0: Y que todo se conglomere allí, en la Plaza de la Ermita. Por eso invitamos a toda la colectividad san cristobalense y de Táchira a que se acerquen, a que coloquen su granito de arena, a que den su colaboración, ¿no?
3: Sí, primero van a disfrutar un día diferente porque eso es familiar, un día diferente con su familia, con sus amigos. Van a ver diferentes agrupaciones musicales, vamos a estar toda la agrupación Los Alegres Parranderos, Jesús Méndez, José, Los Morochos, vamos a estar todos. Nuestra presentación es a las 4 de la tarde ahí en la ermita. Y los invitamos, y a la vez pues estamos colaborando con Dios, estamos colaborando con la iglesia, Y a pasar un día muy bonito ahí.
0: Sí, mañana. La verdad que es un día agradable, un día agradable. Y mañana invitamos a toda la gente a que se acerque. Mañana estaremos un rato por allá compartiendo, también colocando nuestro granito de arena para toda esta colectividad allí de la ermita, en especial a todos los que congregan allí en la parroquia de la ermita, ¿no?
3: Sí, porque la ermita ha sido un público que recordamos cuando se hacían las ferias de San Sebastián en esa parte, sí, que tuvimos cantidades artesanales. Que eran unos llenazos espectaculares. Los Alegres Paraderos tuvimos una cantidad de presentaciones ahí. Y mañana pues invitamos a todo ese bello público que nos acompañe, porque va a ser, bueno, hasta las 10 de la noche la vendimia mañana.
0: Bueno, déjeme decirle que me dio algo de nostalgia.
3: Ajá.
0: Le voy a confesar algo, Ciro, pero creo que alguna vez en este largos años de amistad que tenemos, no sé si se lo habré dicho, pero yo recuerdo en una feria artesanal que yo tuve la oportunidad de presentarla a usted. Creo que esa vez fue que, sí. Que y creo, si no más me equivoco, fue la primera vez que yo presenté un grupo en una tarima.
3: Sí, me acuerdo. Claro,
0: fue
3: sí.
0: La primera agrupación que yo presenté como animador en una tarima. Y fue ahí un llenazo extraordinario ver esa plaza abarrotada de personas. No solamente sí, la plaza, porque yo recuerdo que era los alrededores, las calles. Todo, no había todo. Paso por ningún lado esa noche.
3: Sí,
0: recuerdo que estaba yo nuevecito allí en la emisora Rocola Estéreo.
3: Que queda ahí pegadita a la plaza.
0: Pegadita allí en la... Ah, la edificio de la Pepita.
3: Sí, y me acuerdo. Y bueno, y también para nosotros un orgullo que haya sido la primera agrupación que usted haya presentado, que era la primera de tantas.
0: Sí, de tantas agrupaciones que he tenido el honor de presentar. De verdad que ahorita echando memoria ahí, echando cabeza, sí, como quien dice. Recuerdo ese llenazo que por cierto, no recuerdo el nombre del sonido, pero era Pablito.
3: Pablo Morocho.
0: Pablo Morocho era el del sonido.
3: Sí.
0: Yo recuerdo.
3: De Molencio.
0: Ese, de Molencio.
4: Con el DJ Menor.
0: Con el DJ Menor. Ahí fue donde también conocí al DJ Menor también.
3: Yo recuerdo los tiempos de pasados, pero bonitos, ¿no?
0: No, bonito recuerdo. Hermoso, bonito, ¿verdad? Y la calidad humana, el público, ese cariño.
3: Sí, porque uno veía alrededor de 7.000, 8.000 personas. Fácil, si no eran más, porque era la cantidad de público que asistía a la ermita. Y ya se ha vuelto una tradición en la feria ahí, pero bueno, después ya la suspendieron. Pero mañana nos vamos a ver.
0: Sería bueno que eso lo rescataran. Sería bueno que eso lo rescataran, porque yo recuerdo también que gracias a esa noche con Ciro Albarracín y que me metieron la oportunidad en esa tarima, salió una propuesta de luego hacer un festival que yo organicé. Era mi primer festival. Y lo armamos en 2 días. Recuerdo que uy, eso fue una cosa de loco allí, pero que
3: también
0: fue exitoso, sí, ¿verdad?
3: Es un exitazo ese festival. Pero tantas cosas bonitas que nacieron de ahí, de la ermita. Y mañana vamos a tener invitado. Mañana vuelve y nos presenta, Dogor. Mañana va a ser el que nos va a presentar.
0: Por el favor, Dios, sí.
3: El padre de la ermita le envía muchos saludos y agradecimientos por la publicidad. Él me dijo, encárguese usted de las radios.
0: Sí.
3: Bueno, agradecimientos a Orlando también, que nos está colaborando, a Ricardo García.
0: Sí.
3: A Eduardo Méndez, a Carlos Rincón Urrea, también Carlito
0: Granada. Para Carlos Rincón, sí. Claro.
3: Y es apoyar al padre.
0: Que de eso se trata, ¿no?
3: Sí.
0: De eso se trata, de que todos nos unamos en ese tipo de
3: unidos,
0: actividades.
3: Más para una actividad que es para la iglesia, pues vamos a estar unidos. Mañana vamos a estar, ya sea a las 4 de la tarde, toda la agrupación de Los Alegres Paraneros en la ermita. Ya vamos a estar mirando los otros artistas que van a estar con nosotros mañana, invitados a la plaza de la ermita, esta gran vendimia. Invita el párroco de la iglesia de la ermita.
0: Padre José.
3: José.
0: Así que saludos para el padre José, para todo el comité organizativo de esta bonita vendimia, esta bonita actividad que se va a realizar mañana sábado 20 de junio, profundos de la fiesta patronal en honor a San Juan Bautista, allí en la iglesia de la ermita José Antonio Páez, con esa estelar presentación de nuestro amigo Ciro Albarracín y toda su agrupación musical de Los Alegres Parranderos. Allí estará Cuerda Alegres de San Cristóbal, el grupo Pachanga con animación del sonido Audio Pachanga. Habrá música tropical bailable. Estará Wilmer Ferrer, el hijo de Omar Ferrer Caraota, un extraordinario músico que hizo historia también, ¿no?
3: Sí, Caraota, sí, que fue un artista muy reconocido acá en el estado Táchira. Pasó por Los Melódicos,
0: sí.
3: Muy amigo de nosotros también. Bueno, ya partió hacia la eternidad, está con Dios. Está el hijo que lleva
0: el legado
3: y va a estar con nosotros mañana. El hijo de Caraota mañana va a estar cantando todos estos éxitos.
0: Bueno, así que la cita es mañana en la ermita.
3: Sí.
0: ¿Y luego en la ermita?
3: Luego en la ermita vamos a estar en Santiago Vives, en la Tasca Misaliana. Esa está ubicada en la carrera 2 con calle 7 de Santiago Vives. Que hay como a 4 cuadras de mi casa. Mañana me quedo cerquita
0: ahí.
3: Sí.
0: A pie.
3: a pie. Más vamos a estar alternando con Edgar y su parranda vallenata, toda la agrupación vallenata totalmente en vivo.
0: Qué buen grupo el de Edgar, ¿no?
3: Bueno, buenísimo.
0: Lo tuve, he tenido la oportunidad de verlo en vivo y la verdad que sí se goza con ese grupo, ¿no?
3: Sí, va a estar toda la agrupación completa de Edgar y su parranda vallenata. Va a haber música popular, un cantante de música popular. Se va a estar rifando una moto 0 kilómetro. Ya me compré un número.
0: Ah, sí.
3: Me lo gano, sí.
0: Bueno.
3: El 91.
0: Hasta de repente salga estrenando, ¿no? Nunca sabe.
3: Uno nunca sabe la suerte. Entrada totalmente gratis, una tasca muy bonita. Mañana la tasca está nueva. Mañana van a hacer la reinauguración.
0: Ah, qué bueno.
3: Primero va a haber una misa. Luego van a haber varios eventos culturales también. Y en la noche la presentación de
0: Ciro Albarracín
3: y Edgar y su parranda vallenata.
0: Bueno, no se lo pierda. Eso va a ser mañana, sábado 20 de junio, la cita con los alegres parranderos. El domingo sí,
3: el domingo todo el mundo nos vamos para la chicharronera. Oye, me preguntaba un vecino ahorita, un amigo que oyó la propaganda. ¿Por qué queda la chicharronera? La chicharronera queda vía Capacho, claro. pasa Matehuauda, sí. La entrada al valle. Ahí está la curva de la chicharronera, un sitio muy turístico que después que arreglar esa parte.
0: Sí, ¿cómo agarró
3: vida?
0: Importancia, sí.
3: Agarró importancia esta parte, que es un sitio que tiene muchos años. Pero hay personas que no saben entender de
0: claro.
3: La chicharronera está vía Capacho, mañana a partir de el domingo.
0: El domingo.
3: A celebrar por todo lo alto Día del Padre. Van a haber regalos, sorpresas para los padres presentes. Van a haber también premios en unos tobos que vienen por ahí.
0: Ajá.
3: Tobos. Opa. Para regalar unos tobos. Bueno, muchas cosas bonitas para los padres. El domingo también entrada gratis ahí en la chicharronera. En el bodegón donde Ever.
0: La mesa está servida para disfrutar el Día del Padre.
3: El día de nosotros, el día de nosotros.
0: El Día de los Padres, listo. El día de estos señores que estamos aquí, sí señor. 8 de la mañana, 25 minutos en todo el territorio nacional venezolano. Hoy con un temita, identificamos la radio, ya venimos con más. Hoy Ciro Albarracín está con nosotros. En buena compañía, 94.1, la radio que te premia con el programa La Buena Vibra. Esto es Ciro.
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3: 8:30 minutos.
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0: al mejor estilo de Ciro Albarracín y sus alegres parranderos, este gran homenaje a Rafael Orozco, ¿eh?
1: Rafael Orozco, que este año el Festival Vallenato fue en honor a Rafael Israel Romero, el binomio de oro. Qué bonito, sí, ¿no?
0: Extraordinario homenaje que le hicieron.
1: Homenaje a todos los artistas del género vallenato en Colombia. Muchos artistas, muchos periodistas, locutores decían que se merecían este homenaje. Imagínense, estaba demorado este homenaje para el binomio de oro, que tanto nombre le iba al vallenato, ¿no? Porque Rafael fue el primer vallenatero que llevó este género por el mundo.
0: A nivel internacional, sí,
1: Rafael Orozco.
0: Así es. Epa, y reunir esa gran cantidad de artistas, cantantes que pasaron por el binomio ahora en un mismo escenario, ¿no?
1: Sí, Israel es una persona muy, muy disciplinada, ¿no?
0: Sí.
1: Siempre reunió todos los cantantes que han pasado, ellos le llaman la Universidad del Vallenato, porque ya han salido muchos artistas.
0: No, y realmente una universidad.
1: Sí, así es. Así es. Y el binomio se mantiene. Israel, a pesar de los años que tiene, parece un jovencito que toca ese acordeón.
0: Usted ve la foto de hace 20, 30 años.
1: Igualitico. Y en el acordeón igualitico.
0: Bueno, y el hijo es cantante, ¿no? El hijo ahorita es de las voces de ahí del binomio. Y ver esos artistas que han hecho historia luego de ese paso por el binomio de oro, como Giancarlo Centeno,
1: Jorge Celedón.
0: Chavito Dubán también, que pasó por allí, Alejandro Palacio,
1: bueno, es una cantidad de muchachos que hoy en día son excelentes artistas de este género vallenato, sí. Y gracias al binomio de oro.
0: Bueno, y ahora recordarlo pues con este bonito homenaje que usted le hizo. ¿Hace cuántos años grabó usted esto, Ciro?
1: Este homenaje tiene aproximadamente unos 20 años de grabado, bueno, ya imagínese. Grabado en Super Tamarindo. Los éxitos que más sonaron acá en Venezuela de Rafael.
0: Imagínense, ahí lo tienen con los alegres parranderos. 0424-739-3436 está nuestro contacto directo entre ustedes y nosotros. 0424-739-3436. Por cierto, el domingo es el Día del Padre. Y vamos a enviarle saludos a todos los padres desde ya, acá desde Buena Compañía 94.1. También queremos saludar a nuestros oyentes que están amplificando la señal de Buena Compañía y el Mañanero. El saludo para el amigo Javier Prada y la señora Roxana, de Importadora Táchira, allí en el barrio del Carmen, en el edificio Torimeca. Saludos para ellos, allí en sintonía total. Nos han enviado un respectivo video allí en su vehículo, escuchando el programa, escuchando a Ciro Albarracín, fieles seguidores, los alegres parranderos, ¿no?
1: Sí, grande amigo para Javier y para Roxana. Bueno, saludos, y de Javier desde ya un feliz Día del Padre, que ya es pasado mañana, y toca ya recibir los regalos el domingo, Javier.
0: Así que para mis amigos de Importadora Táchira, allí en el barrio del Carmen, el saludo cordialísimo.
1: Usted lo visitamos, por ahí, Javier.
0: Claro, vamos, hay que importamos, ¿eh?
1: Hay que importar algo, Javier.
0: Saludos para ustedes con gran cariño. Mira, dice por acá, feliz día para los mejores padres del mundo, que ahora nos cuidan desde el cielo por siempre nuestros corazones, lo dice mi amigo Gilberto Sánchez. Que Gilberto, por cierto, está preparado para disfrutar del show musical de Ciro Albarracín el domingo en la Chicharronera.
1: Ya. Bueno, Gilberto no se pierde las rumbas cuando estamos cerca de Llanitos, ¿no? De
0: sí,
1: Llanitos.
0: Sí, claro.
1: El domingo es el primero que va a estar ahí con la señora Olga, con el nieto, porque es un sitio familiar. El domingo puede ir todo el mundo, es una parte donde pueden disfrutar el papá, la mamá, los hijos, en un ambiente muy bonito, un ambiente totalmente diferente. 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Y las personas que quieran saludar a sus padres pueden hacerlo desde hoy, ¿no?
0: Claro, por supuesto. Mando
1: mensajitos. Yo quiero saludar a mi padre, que se llama Nelio Ramírez, mi padre, que se llama Ciro Albarracín, mi padre, Julián Tatá. Saludalo desde hoy, porque desde hoy empieza el Día del Padre, este fin de semana.
0: Ya disponible 0424-739-3436. Repito, 0424-739-3436. También le puede escribir a Ciro.
1: Al 0424-711-8024. 0424-711-8024. Ahí estamos totalmente a la orden.
0: Saludos a mis amigos de Minimarket Los Ramírez, ahí en el Valle. Ahí está Raylan José. Fíjate que Raylan me había dicho: Doguitor, no se preocupe, el viernes voy para allá para la radio. Dígale a Ciro, porque para nadie un secreto, y siempre lo comentamos, Ciro todos los viernes que llega acá, llega con el desayuno. Yo le dije a Ciro, mañana no se pare a hacer desayuno, tranquilo, no lleve, que Raylan nos va a llevar el desayuno. Lo estábamos esperando, porque Ciro no trajo desayuno, porque yo le había dicho. Ahora Raylan me dice que no. Se le complicó y no viene. O sea que hoy no desayunamos, Ciro.
1: Ay, Raylan, sí, pero ¿por qué no vino? ¿Será por el paso, o será por que se quedó dormido, o porque qué le pasaría a Raylan?
0: A lo mejor no hubo sencillo.
1: Pero ese cuento es como antiguo, ¿no?
0: Sí. No, Raylita, sinceramente. Me avisa cuando cumpla años, Raylan. Me avisa cuando cumpla años.
1: Le va a decir Pinocho, Raylan.
0: 0424-739-3436. Saludos a Larisa. Dice en sintonía desde la Concordia. Saludos para ti, para Ciro Albarracín. Me encanta escucharlos. Bendiciones para ustedes, a Larisa.
1: Saludos para Larisa en la Plaza Venezuela.
0: La Concordia.
1: En la Concordia. Saludos sí. Para Larisa, para toda su familia. Bueno, está en sintonía con el radio a todo volumen. Escuchando el mañanero y disfrutando de nuestra música campesina. Me imagino que estará bailando.
0: Sí, claro, me imagino. Dice por acá, me levanté, miré al cielo, suspiré y dije, Padre, gracias por la oportunidad de un día más de vida. Feliz viernes para ustedes, para ti, para Ciro, con mucho cariño. Mis grandes amigos de Palo Gordo, la gente de Estilos Cataleya. Un abrazo para ellos.
1: Ah, de Estilos Cataleya, saludos.
0: Fieles seguidores de nuestra programación. Dice por acá, buenos días. Saluda a la señora Carmen Parra. Dice, buenos días, ¿cómo amanecieron? Hoy un saludo especial para Ciro.
1: Carmencita, le podrá hacer falta el desayuno, el café, pero menos el mañanero.
0: Sí, señora, sí es. Dice la frase del día, cuanto más necesitas la aprobación de otros, más te alejas de ti mismo. Me gusta esa frase, señora Carmen, gracias por compartirla. Cuanto más necesitas la aprobación de otros, más te alejas de ti mismo.
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0: ¿Le parece si despedimos la primera hora del programa con este clásico?
1: Este clásico se lleva por nombre El Pájaro Mañanero. Es un tema que tiene, yo le pongo esa canción, tiene como unos 100 años de grabada de los,
0: por barato,
1: de los hermanos, ¿no? Galindo de
0: por barato,
1: Colombia. Sí. Lo grabamos, Los Alegres Paraderos, lo grabamos hace más de 20 años. Imagínese. Es súper tamarindo, un clásico muy bonito, un tema campesino. Y bueno, se ha pasado.
0: Es uno de esos temas que puede pasar los años, puede pasar el tiempo. Pero cuando suena, la gente lo disfruta.
1: La gente lo disfruta, sí. Y un tema muy antiguo de...
3: Yo tengo allá en mi cabaña un bonito platanal donde mi pajarito salió orgulloso a cantar. ¡Váyalo! ¡Suéltalo ahí, Nerio Ramírez!
0: El pájaro mañanero suena en la radio que te
1: el
0: premia.
1: El hijo de la señora Flor.
0: Más nada.
1: ¡Váyalo!
0: Y el señor José Nerio.
1: Y el señor Nerio.
0: Ahí lo tiene, pues.
3: Con los alegres parranderos.
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2: 9:00 minutos. 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
1: 9 de la mañana, 14 minutos en todo el territorio nacional venezolanos. 8 más 14 aquí al ladito, en la hermana República de Colombia. Así entramos a nuestra segunda hora de programa hoy viernes parrandero con Ciro Albarracín, el de los alegres parranderos. 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
1: Arrancamos con este bonito mosaico campesino. A mí me gusta este mosaico, ¿verdad? Que
3: bien campesino.
1: Bien campesinito. Y no, y que me gusta.
4: Carita lucerito. Ajá. Tus ojitos lucerito. Labios rojos encendidos. Que parece un clavelito. ¡Juepa, eh! ¡Ay, viernes, rumbero!
1: Señor. Viernes. Se llegó el viernes, fin de semana.
3: El cuerpo, todo el año. El bolsillo también.
1: Dijo un amigo, el cuerpo lo sabe. ¿Qué sabe? Que sabe que no va a salir.
3: A todos los casados.
1: Sí, ¿no? Los que tienen por allí casados, ese detallazo.
3: No pueden salir.
1: Los que no somos casados, no tenemos ese tipo de problema, ¿verdad?
3: Desde el viernes hasta el lunes uno llega y no dice nada.
1: Eso.
3: Dice, la canción nueva de Los Alegres Parranderos habla de eso y es muy bonita.
1: ¿Ah, sí?
3: Sí.
1: Ah, buenísimo. Mira, saludos a Daisy. Allí la gente del Peñón, un abrazo para ellos en el municipio de Michelena. Por cierto, invitarles para el próximo sábado 4 de julio y domingo 5 de julio a esta bonita vendimia solidaria, bailable. Ayudemos todos para la operación de Jefferson Escalante. Habrá peleas de gallos, habrá espumosa bien fría, dulces, torta, chuchería, perro caliente, pasteles, empanadas, música bailable en vivo y muchas sorpresas más. Sábado 4 de julio y domingo 5 de julio allá en el Peñón, donde el popular Freddy. Allá nos vemos.
3: Gran vendimia, ¿no, Nelly? Sí.
1: Hay que apoyar todo esto, apoyar este tipo de
3: al joven que necesita nuestra ayuda. Vamos todos el 4 y 5 de julio a apoyar esta gran vendimia.
1: Sí, señor. Saludos a toda la gente que reporta sintonía de la Cueva del Oso. Ahí conectado con nosotros a esta hora de la mañana, mi pana Miguel, tu esposa Luisana. Un abrazo, saludos para ti, Dogor. Y para Ciro Albarracín, excelente programa para la señora Luisana.
3: Saludos a la llana Luisana, que madruga a oír el Mañanero y a bailar la música campesina. Oye, Nerio, le cuento que las amas de casa,
1: ¿sí?
3: Cuando se empiezan a hacer los oficios de la casa, al ritmo de la música, dicen que les rinde más el oficio,
1: ¿sí?
3: Que oyendo,
1: claro,
3: la música campesina, la animación, la alegría que le brinda usted todos los días con este programa a todos los oyentes, los seguidores de la música campesina. Saludos para todos nuestros amigos.
1: Quiero que salude a un seguidor de Los Alegres Parranderos. Saludos. Ajá. Para mi amigo Willy. El hombre nos envió el video desde su camión, allí
3: no
1: en Colón. Sintonía del programa.
3: No,
1: Willy.
3: Colón, no
1: es este Colón, no es Colón.
3: Otro Willy.
1: Este sí es Gocho.
3: O sea, ¿qué parte de la carretera es?
1: Eso aquí, ya le voy a decir por dónde es esto. Ah, esto es por la avenida Rotaria.
3: Entrando
1: de la 19 de abril hacia la avenida Rotaria.
3: El saludo para nuestro amigo Willy, que va en sintonía en su carro y su pantalla. Una pantalla, pero un televisor como 50 pulgadas, la pantalla del
1: camión.
3: A un camión. Ah, corazón, que el televisor es grande. Tiene un televisor en el camión.
1: Claro.
3: Para mi amigo Willy, que va manejando. Ah, esa es otra... Para los choferes, ¿no? La buseta, sí, los taxis, claro. Los carros particulares van haciendo sus carreras, van viajando y van oyendo la música campesina, el Mañanero, y la van pasando bien, ¿no? Al ritmo, sí, de la música.
1: Así como bonito, Willy. A mí me gusta cuando la gente reporta ese tipo de sintonía, mandan,
3: sí,
1: sus videitos,
3: claro,
1: desde su carro, desde su casa, desde su oficina, nos mandan el video escuchando el programa, de verdad que eso nos llena de orgullo.
3: Que sí está bonito. Bueno, las personas que vayan en su carro oyendo el programa pueden grabar el videito, lo envían, claro, y envían su nombre, y aquí con mucho gusto los saludamos. Igualmente las personas que quieran saludar a su querido padre, que lo tengan vivo en vida. Los que tengan su padre en vida.
1: Sí.
3: Quiéralo mucho, disfrútelo, respételo, todo lo más importante. Que bueno, ya yo no puedo decir lo mismo, mi padre ya partió a la eternidad. Como dice la canción de Charrito Negro, cuánta falta me hace mi padre.
1: Sí.
3: Entonces los que lo tienen en vida todavía, quiéranlo mucho.
1: Quiéranlo
3: mucho y el domingo celebren con el padre. Allá en la chicharronera, lo puedes llevar para la chicharronera el domingo.
1: Allá,
3: ¿de
1: dónde?
3: Allá.

0: dar.
1: Ahí lo tienen, pues,
0: padre querido.
1: En preámbulo,
0: sí,
1: de lo que va a ser el Día del Padre. Saludos a María Sánchez. Dice, buenos días, amigo Nerio, y saludos para Cirito.
0: Uy.
1: Se sí, envía este mensaje. Bonito, ¿no? Mira, bonito, para su papá Gilberto Sánchez. Gilberto. Ser papá es una labor que no conoce de descansos ni de límites.
0: Sí, señor.
1: Es esa figura que día a día carga con la responsabilidad de ser el guía, el protector y el motor que impulsa a sus hijos hacia un futuro mejor. Ese padre que a pesar de los obstáculos no se rinde, que trabaja con esfuerzo incansable para que en casa no falte el sustento, pero sobre todo, que entiende que el regalo más valioso no es lo material, sino el tiempo, el consejo, el abrazo oportuno y ese amor incondicional que forma el carácter de sus hijos. Es aquel que está presente en los momentos importantes, que se preocupa por sus sueños, que cura sus tristezas y que celebra cada uno de sus logros con un orgullo que le desborda el alma. Es un ejemplo de temple, de constancia y de un corazón gigante que siempre tiene un espacio reservado para sus pequeños, sin importar cuánto crezcan. Ese es el verdadero significado de la paternidad: entrega, compromiso y ternura. Un honor dedicado a todos los papatas chirenses y en especial a mis padres, Gilberto Sánchez, ejemplo a seguir.
0: ¡Qué bonito eso, mensaje! ¡Qué bonito mensaje! ¡Qué bonito mensaje! Así es.
1: Saludos para don Gilberto. De parte de su hija María y para todos los papás del Táchira, de Venezuela, sí, del mundo.
2: Los padres que son responsables, por lo menos uno siempre está pendiente como padre de que los hijos no le falte nada,
1: sí,
2: de que los hijos no vayan a pasar por lo que uno pasó. Entonces uno trata de lo que uno trabaja en la vida, que tengan su casita, así tengan es, sus comodidades, no sufran como uno sufrió pagando arriendo.
1: Sí, sí, sí. Sí,
2: sí, o sea, siempre los padres. Buenos padres piensan eso en sus hijos, ¿no?
1: Claro.
2: En el bien de sus hijos. También como hay padres que son irresponsables, ¿no? También hay que reconocer que hay tal, sí, cual. No son muchos, pero sí tal cualito por ahí.
1: Sí, que se hacen los mil y medio, ¿no?
2: Sí, también que reflexionen, reflexionen y responder por sus hijos, que son lo más sagrado, lo más lindo de la vida son los hijos.
1: Dice para acá, buenos días a todos, en sintonía, Frutería Virgen del Carmen, Tizana la 9. Saluda a Ciro, que cuando pasa a comer tizana, un abrazo.
0: Saludo para Johnny.
1: No, pero Johnny. Pero Johnny, usted invita a puro Ciro y a mí no me invita, ¿ah? No, Johnny, no, así tampoco es, vale, ¿no?
2: Johnny, a él le gusta la canción que dice: una beben por gusto, uy, y placer.
1: Sagrado rostro, ¿ah? No.
2: Y que sirva la otra tizana, Johnny.
1: Sí, sirva la otra tizana. Saluda a mi pana Johnny, gran amigo, de verdad.
2: Chácaro.
1: Sí, tenemos años conociéndonos,
2: sí,
1: con Johnny. Desde que, yo recuerdo cuando empecé en Consolación 99.1, conocí a Johnny y a su papá. Y de verdad que yo siempre he considerado que qué buenas tizanas venden allí, en la calle más abajo, sí, de Expreso Flamingo, en terminal de Expreso
2: Flamingo. A mí siempre me gusta ir por de Johnny a comprar la tizana, aparte que es buena.
1: Sí.
2: Uno paga una y se toma cuatro.
1: Gracias,
2: Johnny, gracias. Gran persona, gran amigo.
1: Ya invito a Ciro, espero que me invite, ¿no, Johnny? Sí. Hola, buenos días, un feliz y bendecido día a todos los de la 94.1 y saludos para Ciro Albarracín. Saludos a la señora Nieves.
2: Saludos a la señora Nieves en la calle del medio de Palo Gordo, en el kiosco azul, ¿no?
1: Sí.
2: ¿Azul o rojo?
1: Kiosco
2: o
1: azul.
2: Azul. Kiosco azul, la señora Nieves, gran amiga, oyente del programa, seguidora de los Alegres Paraneros, buena vecina también, que el domingo va a celebrar el Día del Padre también.
1: Ya, ya Raylan mandó una justificación por qué no vino.
2: Se quedó dormido.
1: Lo voy a leer. Ah. Lo que pasa es que no me dejó ni la lluvia ni la mujer que me tiene a monte.
2: Ya viene la canción nueva, Raila. La canción nueva de los Alegres Paraneros, que tiene una letra muy bonita.
1: Ay, Raelita, Dios mío, señor. Saludos a toda esa gente que nos reporta sintonía en Barrio Las Flores. Un abrazo para mi pana Miguelito. Epa, Miguelito, qué sorpresa, ¿eh? Saludos para ti, para toda tu familia, la gente de Barrio Las Flores, que siempre están allí en sintonía de buena compañía.
2: Ahorita le vamos a buscar una canción para Raila. Ahorita le digo cuál es.
1: Ah, bueno,
2: la
1: voy a dedicar. Claro, no se preocupe.
2: Esté pendiente, Raila, que le vamos a dedicar una canción que a usted le cae bien.
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1: Epa, saludos a mis amigos de Refresquería Duarte.
2: Eso, saludos para Ojito, para el Chuchito Junior. Bueno, ahí está la, ¿cómo le dicen en Colombia? La gallada, ¿no?
1: La gallada, sí.
2: La gallada. Está Jesús Chucho Junior.
1: Ajá.
2: Está Jorgito, que es el menor de los hijos de Duarte. Jorgito, gran amigo. Está Raúl. Hay otro amigo, pero tiene un nombre, pero no lo puedo decir por aquí. Él ya sabe quién es. El asno. Está la señora Teresa, la amiga de la señora Teresa. Un
1: abrazo para la señora Teresa.
2: Teresita Helves. El saludo para nuestro amigo Jesús Duarte. 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En toda la esquina también, ¿no?
1: Saludos para mi pana Jorge, sí, señora. Jorgito. Buen día, Dogo. 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Tenemos rato que no vamos a Refresquería Duarte. Vamos a decirlo.
2: Hay que hacer una gira.
1: Sí, hay que hacer una gira, sí, verdad. De visitar a nuestros amigos.
2: Sí.
1: Saludos allá a la Refresquería Duarte, sí, señor. Sí. 9 de la mañana, 26 minutos. Vámonos con un temita y ya venimos con más.
2: Oye, Nerio, mañana, hoy lo invitamos para el campo deportivo de Palmira.
1: Palmira, municipio Guásimo, se prepara para disfrutar de esta bonita actividad allí en el campo deportivo, su gran reinauguración, con diferentes actividades culturales. Invitado a toda la colectividad san cristobalense, la gente de Guásimo, la gente del Táchira, a que se acerque, a que comparta, a que disfrute y sobre todo a disfrutar de esta extraordinaria presentación de Ciro Albarracín con toda la agrupación musical en vivo, ¿no?
2: Ahí vamos a estar con el favor de Dios. Mañana vamos a estar en la vendimia del señor párroco de la ermita.
1: De la ermita, ya no.
2: La vendimia arranca a las 8 de la mañana. Van a haber diferentes artistas, actos culturales. Comida típica, los pastelitos, el masato, todo lo típico de una vendimia y la presentación de los Alegres Parranderos, toda la agrupación a las 4 en punto de la tarde estaremos en tarima con el sonido de pachanga. Bueno, ¿qué más nos queda decir? La gente que vaya y pase un día muy bonito, sí, mañana.
1: A colaborar,
2: colaboramos con la iglesia y colaboramos con Dios.
1: ¿En la noche nos vamos?
2: En la noche nos vamos para la Tasca Misaliana, eso queda en Santiago Viges. Yo le decía a Nerio, Santiago Viges es una parte de Tárida donde creo que es la parte que tiene más ambiente.
1: Sí.
2: Ahí tenemos restaurantes, tenemos refresquerías también,
1: sí,
2: pizzería, pastelería, todo lo que termine día, carnicería,
1: panadería,
2: eso, ¿no? Joyería,
1: también,
2: verdurería,
1: también.
2: Y está arriba donde está allá a 3 cuadras. Esta Tasca que quedó muy bonita, muy moderna. 2 pantallas gigantes para ver los partidos también.
1: Buenísimo, ¿no?
2: Aire acondicionado. Mañana es la inauguración de esta Tasca. Saludo para Yarita. El saludo para nuestro amigo Abelardo. Ahí voy a estar cantando mañana y alternando con Edgar y su parranda vallenata. Toda la agrupación de Edgar totalmente en vivo.
1: Buenísimo.
2: Va a ser un cantante de música popular. Entrada gratis, la rifa de una moto 0 kilómetro. Va a estar muy bonito.
1: ¿Qué más le podemos pedir, no?
2: Sí, gratis, ahí cerquita la casa, para que vayan a disfrutar. El domingo, todos nos vamos para la Chicharronera vía Capacho. Curva a la Chicharronera
1: vía Capacho. A celebrar el Día del Padre.
2: Celebrar a otro nivel el Día del Padre. Ahí vamos a estar con una excelente miniteca. Voy a estar cantando todos los éxitos de los Alegres Parranderos. Y habrán regalos, sorpresas, muchas cosas bonitas que tiene Ever para los padres que estén presentes. Domingo 21. Todo el mundo vamos a la Chicharronera después de Matehuala, vía Capacho.
1: Fin de semana espectacular con Ciro Albarracín, la fuerza musical que mueve a la gente, sí señor. Así es, y el próximo domingo 28 en Cordero, ¿no?
2: Ay, el 28 en Cordero, desde mi gente, sí, de decir amigo, Cordero. El próximo domingo 28 de junio es la fiesta de
1: Coframa. La gran fiesta andina.
2: La gran fiesta andina en el Colegio María Auxiliar. Es una tradición, son 30 y algo de años que sí tiene ya esta fiesta. Va a haber también va a estar así de Sandoval, va a haber grupos vallenatos, danzas, actos culturales, todo lo que se trate de comida típica tachirense, los mejores dulces. La Casa del Terror, dijo el profesor Clemente, la Casa del Terror.
1: Ah, sí.
2: Sí. Para allá vamos a llevar, ¿a quién llevamos para allá? Para la Casa del Terror.
1: No, pues Joao, si ya llegó.
2: Ya llegó, vamos a meterlo a la Casa del Terror, sí. Joao. Va a estar muy bonito el 28, mi gente de Cordero, vamos a estar toda la agrupación de los Alegres Parranderos en Cordero, domingo 28 de junio.
1: La tierra de los grandes anhelos, sí señor, allí en Cordero, la gente del municipio de Andrés Bello recibe la gran fiesta andina, todos cordialmente invitados allí en las instalaciones de Coframa. Allí será esta bonita fiesta donde estará Ciro Albarracín y sus alegres parranderos. Es parte de toda esta gira de fin de mes de junio, sí, con toda la sabrosura de los alegres parranderos, ¿no?
2: Llego, Nerio, que estos son los resultados cuando se hacen las cosas bien, ¿no?
1: Sí, claro.
2: Dios nos bendice, uno hace las obras sociales con todo el cariño. Dios le multiplica por toda la vista de semana. 5 presentaciones, 6 con la de Coframa. Bueno, gracias a Dios por darnos vida y salud para seguir llevándole alegría a todos nuestros seguidores, porque eso sí tenemos. Amigos y seguidores, gracias a Dios.
1: Háyalo.
2: ¿Qué hay por ahí, la Rocola?
1: Ya venimos, vamos a presentar la hora oficial en todo el territorio nacional venezolano.
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4: 9:30 minutos.

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0: Oye, con este gran homenaje a Velosa. Uy, pasó el tiempo, pero volando. Miren, 9:51.
1: Se fueron rápido las dos horas.
0: No, demasiado. Volando. Demasiado, demasiado. Bueno, también sí. que mientras ustedes escuchan música, pues nosotros aquí conversando, charlando, cosas de la vida, ¿no?
1: Cosas de la vida y cuadrando las presentaciones que se vienen este año, ¿no?
0: Se vienen muchas sorpresas eventos por aquí, bonitos. La verdad que, bueno, primero encomendándonos a Dios todo
1: poderoso Dios,
0: para que
1: Dios, sí, señor.
0: Para que guíe nuestros pasos, los proyectos en los cuales estamos allí visualizando, no. colocándolo como objetivo, no solamente sí, para Táchira, sino para Venezuela.
1: Sí, bueno,
0: eso nos llena de orgullo, nos llena de alegría.
1: Táchira, ¿no? Y gracias también a los empresarios y que Dios bendiga a los empresarios que se nos sí. han llamado y que todo se dé de la mano de Dios.
0: Sí, señor, saludos para todos nuestros oyentes en Palmira. Allí reportando sintonía esta noche con Ciro Albarracín en Palmira. Nos vemos, dice por acá.
1: Sí, ahí vamos a estar para toda mi gente. Oye, Palmira, tenemos una cantidad de seguidores sí. y amigos. Todos los más amigos. Sí. Y esta noche van a estar allá en el campo deportivo de La Vejal, donde van a partir de las 2 de la tarde arranca este gran evento con, bueno, danzas culturales. Va a haber bailes. Ya en la tarde voy a estar cantando. Vamos a estar cantando con el favor de Dios. Ya invitar a la gente de Palmira.
0: Quiero saludar a mis grandes amigos de Toyo Táchira. Hoy estaremos en transmisión en vivo en Toyo Táchira luego de las 2 de la tarde con todo el equipo de Buena Compañía 94.1. Luego de las 5 de la tarde estaremos en Delicio Burger.
1: Hoy, amigo.
0: Usted va a estar ocupado hoy. Si no lo invitara.
1: El saludo para mi gran amigo Alex y para la señora Karina. Yo soy muy, aparte de que son buenos clientes del programa, son amigos, son sí. como familia también, nuestro amigo Alex. En la otra oportunidad los acompaño, Alex. Usted sabe que cuando yo podía ahí lo estaba acompañándolos.
0: Sí, sí, sí.
1: A la próxima transmisión estaré con usted allá.
0: Esta noche estaremos en Delicio Burger, si Dios nos lo permite. Sí, señor. A ver, 0424-739-3436. Dice por acá, saludos a Claudia, también conectada con nosotros a esta hora de la mañana. Saludos a mis amigos de Pregotours. Ahí en sintonía total, al amigo Ali, un abrazo para él. Y por supuesto también apoyando esa invitación para el bodegón de Linda.
1: Sí, a ver, tole, Linda, es el propio nombre de ella, Linda, sí, ¿no?
0: Linda Rosales.
1: Linda Rosales, y aparte que es Linda.
0: ¿Sí?
1: Sí, tiene.
0: 0424-739-3436.
1: En Caballero sí no hay, o sea, hay lindo, ¿no?
0: Lindo, no, no lo he escuchado. Que le dicen lindo es otra cosa.
1: Pero así nombre lindo no hay, ¿no?
0: Sí, señor. Saluda Sandito, ahí está en sintonía Sandito, escuchando la radio que te premia. Dice por acá, oye, saluda a mi pana Anderson, la gente de Juventud Campesina.
1: Anderson, gran amigo.
0: De Colón, San Juan de Colón,
1: muchachos también jóvenes y han trabajado bastante por la música campesina. Saludos para Anderson y toda su agrupación ahí en Colón.
0: Su familia prácticamente,
1: sí,
0: ¿verdad?
1: Sí, son pura familia, sí.
0: Sí. Saludos allí a el popular Pótamo.
1: El Pótamo. Amigo Pótamo. Ese sí es lindo.
0: Ese sí es lindo.
1: El amigo Pótamo y su ¿cómo llama la empresa él?
0: Fuego Pirotécnico Pótamo.
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0: No, y créanme que eso nos llena de alegría, saber que, bueno, aparte que podemos tener una alianza comercial con Pótamo, somos amigos. Y cuando los amigos tienen logros, cuando los amigos tienen éxitos, uno se alegra. Y yo me alegro cada vez que Pótamo se destaca con una de esas presentaciones.
1: 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Por eso nuevamente lo felicito porque me gustó muchísimo esa presentación que estuvo estos días, Pótamo.
0: Mira, vamos a repasar, Ciro, las presentaciones del fin de semana, porque ya llegó la hora de irnos ya. Hoy en el municipio Guásimo recibe a Ciro Albarracín y su alegre parrandero.
1: Sí, va a estar a las 3 de la tarde en La Laguna. 3 Ajá. de la tarde, ya después de las 6 va a estar en el polideportivo de La Vejal de Palmina. Están invitados. Sí. Mañana 4 de la tarde. Bueno, mañana invito a toda la colectividad de Puente Real, 23 de enero, el centro, bueno, todo San Cristóbal. A participar de la vendimia que tiene el párroco de la Ermita. Es una vendimia para la iglesia. Vamos a estar toda la agrupación Los Alegres Parranderos en tarima a las 4 de la tarde. Ahí van a haber más artistas con el sonido de pachanga. Es cantante de música vallenata, cantante de música popular, música venezolana, y toda la agrupación Los Alegres Parranderos invitados mañana a la Plaza de la Ermita todo el día. Nosotros vamos a estar a las 4. En la noche, invitados la gente de Tarija, la gente de Las Vegas de Tarija, la gente de Palmira también, a la Tasca Misaliana ahí en Santiago Viejo, carreras con calle 7. Eso, usted pasa a la escuela, 3 cuadras, sube 1 cuadra y ahí está.
2: Ahí no hay pérdida.
1: Ahí no hay pérdida. Ahí pues hay 2 pantallas gigantes para ver los partidos, aire acondicionado. Vamos a estar alternando con Edgar y su parranda vallenata, toda la agrupación totalmente en vivo. Ahí voy a estar cantando todos mis éxitos. Ahí va a haber un artista también de música popular. Entrada totalmente gratis.
2: Buenísimo.
1: El domingo día del padre.
2: Ajá.
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2: Así que allá nos vemos. Esta es la gira de fin de semana de Ciro Albarracín y sus Alegres Parranderos. El próximo domingo en Cordero.
1: Y el próximo de Cordero. Nos vemos el próximo domingo 28 de junio en la fiesta andina. Agradecimientos al profesor Clemente por habernos contratado esta oportunidad. Toda la agrupación de Alegres Parranderos y a todo el comité organizador. Toda mi gente, todos los seguidores de las aldeas de Cordero. El domingo 28 estaremos en el Colegio María Auxiliadora. Aparte, todos los artistas que van a ver ese día allá. En Coframa, ¿viste? Coframa,
2: sí, señor. Por así cierto, es. Quiero invitarles para el próximo sábado 27 de junio. Será el 5K nocturno. Usted que le gusta hacer deporte, usted que le gusta trotar, caminar, le invito, Ciro, el sábado para que amanezca el domingo para Coframa, que amanezca fino. El 5K nocturno edición Neón. No solo correrás, brillarás, vive la experiencia. Sábado 27 de junio en Velódromo JJ Mora a partir de las 7 de la noche. Y por supuesto, allí estaremos disfrutando de ese extraordinario show de pirotecnia de Pótamo.
1: Allí se estarán presentando. Están invitados.
2: Correcto. Mira, muchachos, ya nos vamos. Llegó la hora de irnos. De verdad, Ciro, agradecerte una vez más por estar aquí compartiendo con nosotros. 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Vamos a despedirnos con esta. Vamos a dedicársela ahí a Raylan Josué.
1: Bueno, para Raylan José en el Valle, con mucho cariño, esta canción se la
2: hicimos. ¿Esta es de su autoría?
1: Esta es de mi autoría.
2: ¿Por qué? ¿A usted lo maltrataban también?
1: Bueno, a mí no, pero a Raylan, no, a Raylan tampoco.
2: No, yo creo que sí, porque es que sí, o sea, si no vino. Me envió un mensaje donde me dijo que la mujer no sé qué cosa, qué tal, es porque lo maltrataban.
1: ¿Cómo? Saludo para la esposa.
2: Sí.
1: Es echando broma, saludo ahí para la esposa de nuestro amigo Raylan, pero le vamos a dedicar esta canción con mucho cariño para nuestro amigo Raylan, se llama... De mi autoría, El Hombre Maltratado. Dice.
2: Ciro, muchas gracias. Tu despedida de una vez para oírnos con todos nuestros oyentes. Gracias por venir a compartir con nosotros.
1: Bueno, gracias a todos ustedes por sintonizarnos. Gracias por esa cantidad de mensajes que recibimos. Bueno, y si Dios nos tiene confianza, el próximo viernes estaré por acá nuevamente. Bueno, llevando el amor de la música campesina. La alegría para todos ustedes y los esperamos este fin de semana donde le indicamos los sitios que vamos a estar cantando. Y ya se viene producción nueva de Los Alegres Parranderos. Estén pendientes ahí, ¿no? Sí, una canción muy bonita.
2: Bueno, nos vamos. La licenciada Mayra González en la dirección. Soy el Dogo Nero Ramírez. Que tenga un extraordinario viernes. Cuídense mucho. Esta tarde nos vemos en Toyotáchira. En la noche nos vemos en Delicious Burger. Con gran transmisión de la radio que te premia. Mañana es muy tempranito. La Gandola Campesina. No se lo pierdan. Chao, chao.
1: Raylan, su canción, dice.
2: El maltratado. Dios lo bendiga.

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0: Pero muy buenas tardes, mi gente de buena compañía. Hoy 19 de junio, día viernes, oficialmente arranca el fin de semana. Por acá estamos cargados de la buena música, la mejor actitud, buena disposición, esos temazos que nos conectan con todo lo bueno, con una época además donde más de uno se daba hasta abajo. Definitivamente me encanta la buena música que tiene la mejor radio del estado. Buena compañía durante todo el día. Estamos enfocados a dar a buena música, contenido, excelentes voces y todo un equipazo bajo la coordinación de Nerio Ramírez y la dirección de Omaira González. Yo estoy bendecido además porque ayer 18 gozaba de lo que fue ya un mes en buena compañía con este contenido. Y hoy estoy con ustedes una vez más. Arranca ya lo que sería un segundo mes. Hoy 19, viernes. ¿Qué haremos? ¿Qué hacemos? ¿Ustedes qué harán hoy viernes? Continúa la fiesta del Mundial 2026. Los partidos, cada día la cosa se pone más buena. Yo desconozco del fútbol, pero es lo que escucho en la calle. Sabemos que esta parte del país es futbolera, le encanta, son fanáticos, están al pendiente. Yo me quedo loco comercialmente como el mundial también genera movimiento, el tema de las franelas, los llaveros, los lapiceros, la gente se vuelve loca y no avisa. Pero esto es parte de lo que se está viviendo en el mundo, el mundial 2026, y buena compañía no se queda por fuera porque también lleva unos resúmenes bastante jugosos con todos los resultados, los partidos, toda la información que conlleva, con los especialistas, porque zapatero a su zapato. Yo no meto la cuchara en ese tema del fútbol porque no sé ni cómo se juega, no sé nada, así que yo no meto la cuchara en eso. Yo meto la cuchara en la vida de diferentes artistas y me encanta, porque realmente estoy hecho para eso. Y les quiero contar detalladamente que tengo información de una colombiana que hace poco hizo parte de la gala inaugural del Mundial. Ya ustedes se deben imaginar, es la colombiana Shakira, la que pasa la edad por un lado de ella, porque uno la ve cada año más fabulosa, con medidas perfectas, con un cuerpazo, con una actitud. Sigue moviendo las caderas con una disposición de una niña de 15. Y ya tiene unos cuantos muchachos, ya fue mamá, ya fue esposa. Una cosa de locos. Y es que la colombiana Shakira ahora está en el ojo del huracán porque fue captada mientras salía de un hotel en Los Ángeles, Estados Unidos, junto al actor mexicano Manuel García. Las imágenes se viralizaron rápidamente en las redes sociales, desatando la euforia de fanáticos y seguidores de las redes de la artista colombiana. Las fotos, bueno, fueron difundidas, se vio a Shakira con este actor mexicano. Bueno, recordemos que hace poco se vio una escena en lo que fue el Mundial con esta hermosa colombiana, que es la que lleva el tema oficial además, pero en lo que fue la gala inaugural, ella dio un buen espectáculo, se especuló bastante que no era ella, que era la Shakibeca, pero no, ella hace poco en un concierto en Estados Unidos o México, no recuerdo muy bien, ella desmintió toda esa ola de comentarios que se habían hecho acerca que si no era ella la que había estado en la gala inaugural del Mundial. Estos son comentarios que van y vienen en el mundo del espectáculo, las redes sociales, todo el mundo opina, todo el mundo es periodista, todo el mundo comenta, todo el mundo sabe de espectáculo y se inventan unas olas, pero estas olas también ayudan mucho a los artistas para que estén en el tapete. Cuando usted como artista no es mencionado ni para bien ni para mal, usted está fuera de base. Póngase a vender chicha, haga arroz con leche, venda queso, venda huevo. Pero el artista realmente, el que es artista, sea bueno o sea malo, va a estar en el ojo del huracán. Y Shakira es una mujer que tiene rato estando en el ojo del huracán por el hecho de su vida amorosa, de su chamo, de sus temas, que cada tema es un éxito para ella. pero esta separación con Piqué la llevó a la cima, no solamente a generar más seguidores, sino también dinero y llegar a estar en el tope del espectáculo, del show rosa, de ser noticia. Y ahora con estas fotos va a durar un buen rato. Si no es que llega enero 2027 y la gente todavía anda sacándole el jugo a las fotos de Shakira saliendo de un hotel con el actor mexicano Manuel García. ¿Qué hacen dos personas saliendo de un hotel? ¿Qué hacen dos personas saliendo de un hotel? ¿Orando? No. No. ¿Orando? No. ¿Compartiendo ideas? Puede ser. ¿Haciendo cositas? También. ¿Comiendo un arroz chino? También. Cositas varias. Pero para el que tiene lógica, va saliendo de un hotel con un actor guapísimo, ella guapa, son dos, chica y chica, ajá, chacamán. Rápido uno hace el análisis de lo que puede haber ocurrido. Pero como lo digo todo el tiempo, en un cuarto o en un espacio, dos personas solas deciden qué hacen con su vida, sean artistas o no. El resto es gente metiche. Solo ellos saben lo que pasó, lo que no pasó, y solo ellos tienen la potestad de afirmar, desmentir, si quieren. Como son artistas, les toca. Pero si no, normal, ¿qué pueden hacer dos personas en un hotel? ¿Qué de malo tiene eso? Lo malo es que sea una menor de edad con un mayor de edad, que sea la fuerza, o que tal vez sea un abuso sexual, pero dos personas adultas. Ay, no, pero la gente como es Shakira, mi amor, le puso el ojo. Vamos con música, @josmerarenas25, Josmer con J, @josmerarenas25. Y al volver, muchísimo más de este espacio, el día de hoy tengo un excelente invitado. Cerramos la semana con buen contenido, como todos los días, porque es el espacio que mantiene con 15 años al aire, invitados diarios, no solo en la radio, en la televisión. Hice una carrera que, Dios mío, la gente anda como loca. Que cuando vuelvo, eso no lo sé yo, eso se lo dejamos a papá Dios. Él decide cuándo, dónde y cómo. Vamos con música y volvemos con más.
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0: varias cositas están ocurriendo en el show número uno por Buena Compañía, 94.1 FM.
1: Continuamos en Buena Compañía, el show de Josmer, día viernes 19 de junio. Estamos súper activados con la mejor música, total disposición para que ustedes se informen de todo lo que es noticia acá en la región, en toda Venezuela y fuera de Venezuela, con todo lo que es el campo del espectáculo, la belleza, las coronas, los cantantes, los actores. Acá lo sabemos todo. Y les quiero comentar que me llegó información, este chismoso móvil que ahora forma parte de toda la pauta de nuestro show, el show de Josmer. Quiero iniciar felicitando a un gocho que es muy destacado en su labor. Él es Leo Moncada, maquillador, estilista, con una capacidad de llegar a muchas partes con su talento. Lo ha hecho poco a poco, honradamente, y a mí me llena de muchísimo orgullo. Conozco a Leo desde hace un buen rato y he visto cómo ha escalado de llegar al Miss Venezuela, de llegar a eventos como el Miss Teen Venezuela, a eventos importantes a nivel internacional, viajar, conocer el mundo con lo que es su talento. Pero en este momento es noticia porque formó parte de lo que fue un casting de lo que es la organización Miss Distrito Capital rumbo al Miss Venezuela. Un gocho en la capital siendo jurado en el Miss Distrito Capital rumbo al Miss Venezuela. Pero la información no queda allí porque ya hubo un casting, pero tal vez como que no llegaron las indicadas, las que les gustó al director y al jurado. Y ahora vamos a tener un segundo casting que será el final este miércoles 24 de junio. Así que ya saben, las jóvenes que están acá de vacaciones, que son de Caracas y que tal vez van a volver en estos días, ya saben, el miércoles 24 se hará el casting final de la organización Miss Distrito Capital rumbo al Miss Venezuela. Recordemos que en la edición pasada estuvo una gocha con esa banda. Lo hizo muy bien, por cierto. Su vestido ganó como el mejor de la contienda de belleza porque fue diseñado por Dami Galaviz, un gocho también. Los gochos acaparando los escenarios. Los gochos no dejan para nadie, mi amor. Los gochos le dan palo parejo. Porque es que el gocho sabe lo que es ser constante, lo que es tener responsabilidad, carisma, talento. El verdadero gocho. El gocho que viene colado es raro, es sospechoso. Pero el gocho realmente da la cara por lo que es la constancia, la responsabilidad. Hay gente maravillosa, hay gente adoptada también acá, pero que se siente más gocha que desde el lugar donde nació, particularmente este cuerpo y esta lengua. Y uno dice, wow, uno como gocho es guerrero, es vencedor. Y bueno, felicitamos a Leo Moncada porque sigue siendo noticia y sigue viajando por Venezuela y el mundo, llegando a cualquier escenario. Él no deja para nadie, el Leo Moncada. ¡Qué cosa tan loca! Leo, aterriza para que me acompañes en Buena Compañía y podamos conversar un buen rato. Ahora me voy a una noticia que lamento muchísimo porque estuve chismeando. La organización Miss Teen Venezuela ya hizo imposición de bandas oficiales de cada estado. Sí, sí, señores. La organización, la que yo pensé por un momento que eso nunca iba a pasar, que ajá. Bueno, resulta que el chismoso móvil me tiene por acá información. Y es que el Miss Teen Los Andes, que lo dirige Edinson Ramírez, esta edición no tiene chica en el Miss Teen Venezuela. Lamento bastante esto. Rumores van, rumores vienen, y el móvil, el chismoso, el que me llega acá con la información. Total, mira, es una cosa de loca. Este chismoso móvil me cuenta que parece que no hubo recurso económico para la franquicia nacional y eso quedó en stand-by y no tenemos a Táchira en el Miss Teen Venezuela. ¿Cómo que no? ¿Cómo que no? Pues no.
2: ¿Cómo que no?
1: No tenemos, Necia. No tenemos Táchira en lo que es el Mistín Venezuela. En este caso, Táchira de acá, como mayormente habíamos visto que Edinson llevaba chicas muy pavas. Pero acá voy a hacer un paréntesis. Que no tengamos en esta edición, no tengamos a Táchira en el Mistín Venezuela, no le quita mérito a la organización regional, a Edinson y a todo el equipo que durante años han llevado jóvenes a este concurso y todas quedan muy bien porque todas van elaboradas, bien asesoradas, con un excelente equipo. Así que yo estoy de la mano de Edinson. Lamento muchísimo que no tenga el dinero, tal vez. Se dice que le había puesto el ojo a una ex candidata de la Feria de San Sebastián. Pero parece, rumores van, como que la familia de la candidata le dijo no. Cuando le pasaron el monto de pagar cuánto en el Mistín Venezuela, como que papá y mamá le dijo no, se baja de esa
2: ¿cómo nube. ¿Cómo que no?
1: Se baja, no le van a dar dinero, no le dieron dinero y ese fue el motivo por el cual nuestra organización no tiene Táchira, una gocha que lleve Edinson, ya no van, no se visten, que no van. Pero bueno, Edinson, esto es en esta edición, las cosas pueden variar, cambiar. Tú sabes que tú tienes una rubia, una Barbie, una reina y eso se valora. Y durante un rato en diferentes ediciones llevaste las adolescentes más hermosas del estado a esta contienda de belleza. Esto no se te puede quitar mérito. Así que bueno, esperemos que en el 2027 vuelvas a rescatar lo que es esta franquicia, tenga los recursos, tenga la chica y podamos volver a tener una mujer gocha en esta parte de Venezuela, como es la perla del Caribe en el Mistín Venezuela. Porque es que la gente también empieza con esa cizaña y esa metedera ahí de dándole a la galla, ¿no? A la cosa. Que sí, que no tiene dinero. Bueno, la situación, ¿cómo está la situación monetaria, económica en Venezuela? Un poco devaluada, un poco de caos. Bueno, hay un momento para todo. No era la edición, no era el momento. Pero bueno, estamos con el equipo, con nuestra gente y sabemos que vienen cosas mejores y cosas buenas para la organización de Edinson Ramírez. Y saludando a la Barbie Kylie Colmenares, que es fabulosa y que bueno, él tiene esa mujer. Con esa mujer es una cosa de locos. Él hizo muchísimo, llegó a España, conquistó coronas, mi amor. Que no participe, no le quitemos mérito a un joven que ha buscado la manera de mantenerse firme y de pie con su organización y que lo que pasó pase. Ya en el 2027 veremos qué va a ocurrir. Vamos con música, al volver mucho más del espacio número uno del estado Táchira, cada vez más fuerte que el odio. ¿Se les quiere? Vamos y volvemos con más.
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0: Continuamos en buena compañía en el show de Josmer. A esta hora de la tarde ya pasamos la 1:00 p.m. Buen apetito a las personas que en este momento están almorzando, personas que también están saliendo de sus hogares, actividades académicas o laborales. Estamos súper activados el día de hoy. Tenemos un excelente invitado. Cerramos la semana con más contenido. La idea de buena compañía en este horario es que no solo usted se informe de lo que le pasa a los artistas, sino también de temas de interés. Ahora le damos la bienvenida al invitado. Él es el médico veterinario César Jácome. Bienvenido, buenas tardes.
1: Buenas tardes, gracias por la invitación.
0: Qué gusto que nos esté acompañando, doctor. En esta oportunidad queremos conversar acerca de los focos felinos que ocurren todavía en la ciudad, porque aunque la gente diga, bueno, hay espacios que se liberaron, continuamos observando un panorama difícil. Yo pocas veces me acerco a la ermita porque, bueno, en estos tiempos en mi labor como tal es esta zona donde está cerca la radio, es el viaducto nuevo. Entonces, cuando paso por la ermita, yo considero que es uno de los focos más alarmantes, especialmente en las llamadas estas escaleras, donde hay un foco allí de felinos, y uno no entiende qué está pasando, cómo se está manejando el tema desde el Colegio de Médicos Veterinarios, qué se escucha acerca de esto, porque podemos pensar que es el mismo ciudadano quien está cooperando a estos focos felinos.
1: Mira, fíjate algo, nosotros a través del colegio, a través de algunas clínicas privadas, inclusive conjuntamente con Misión Nevado, pues hemos tratado de bajar esa población al máximo, ¿sí? Pero parece mentira, esterilizamos 5 o 6 y en menos de lo que uno se espera ya han llegado y han botado ahí 10, 12, 15 animales. Yo creo que es un llamado más bien a la conciencia de la gente, ¿sí? Inclusive a las autoridades, a algún tipo de sanción a esas personas que están ahí abandonando gaticos.
0: En este caso, las jornadas de esterilización se están manejando todavía en la ciudad. ¿Cómo está ese panorama? Porque he notado que la gente espera las jornadas, quienes tienen conciencia, quienes no, sencillamente siguen formando parte del foco de felinos en situación de abandono, en situación de calle, con unas situaciones bastante delicadas, porque en estos focos uno ve cualquier tipo de felino, ¿no? Desde el que está más activo, desde el que está más enfermo, desde lesiones en la piel, desde una debilidad también, ¿no?
1: Sí, fíjate que esos lugares donde designan para abandonar estas mascotas y ellos ahí conviven, pues obviamente ahí conseguimos animales enfermos, animales sanos, que a la final, a la larga, gran parte de esa población se va a enfermar. Entonces conseguimos ahí animales en condiciones literalmente deplorables. Pues sí, no podemos tapar el sol con un dedo. También hay muchísima gente que les lleva comida, colabora con ellos. Ahorita en el estado, por parte y por iniciativa de muchas clínicas privadas, se están haciendo, no digamos jornadas, ¿sí?, sino se están haciendo algunas campañas de salud en donde se esterilizan animales a unos precios un poco más módicos, ¿sí?
0: Okay.
1: Te lo puedo decir porque yo pertenezco a la directiva del Colegio de Médicos y cada cierto tiempo nosotros nos llegan notificaciones al colegio en donde hay clínicas privadas pues que están haciendo también esa labor. Entonces también hay clínicas como la de nosotros que tenemos ciertos convenios con algunas fundaciones en donde esterilizamos estos pacientes con la intención de evitar esa proliferación incontrolada que hay de ellos y bajar un poco ese margen de abandono tan alto que hay. Pero yo digo que es algo también, un llamado a la conciencia de la gente. O sea, es impresionante cómo no les importa y dejan las cajas con los gatos. Y lo más bárbaro es que de algunas fundaciones también nos dicen que les dice, mira, pero vamos a esterilizarte la gata. No, déjemela tranquila. Mira, pero el macho vamos a castrártelo. No, porque el macho se me va a volver delicado, entonces ya no me va a cazar, ya no va, o sea, eso es totalmente falso. Entonces es un tema de responsabilidad también de los mismos dueños. El paciente debería estar castrado, esterilizado y en casa. Recordemos también que hay cualquier cantidad de enfermedades virales en ellos que se transmiten a través de las mordidas, a través de los amniotazos. Entonces, si permiten que su mascota salga a la calle, él va a estar expuesto a todo este tipo de cosas.
0: Doctor, vamos con un tema musical. Al volver, quiero que me cuente acerca de los cuidados luego de esterilizar a los felinos, porque también está ese detalle, ¿no? Uh-huh. De qué sirve que usted busque la manera de llegar a estas campañas solidarias en tema de costos, pero si luego va a tener en descuido a ese animal, ¿no? Es de entender de que como el humano tiene el tema de las cirugías, de llegar al quirófano, luego tiene unos cuidados, y el tema de los felinos pasa lo mismo, ¿no? Porque el detalle es que uno en redes sociales ha visto tantos casos, desde los más ciertos a los más falsos, y mayormente cuando hay campañas, la gente como que, las que quieren ganar seguidores, como que se agarran de allí, ¿no? Luego de la campaña salen que me castraron mal el gato, me esterilizaron mal la gata, no sabían esos doctores, por el mismo tema de lo no cuidar al animal. Y luego la culpa la tiene quienes hicieron el favor en un costo solidario, porque así es la cultura, y especialmente del país donde estoy, Venezuela. Cuesta entender, pero así somos los venezolanos. En otros países la cosa más ruda, pero acá en Venezuela la gente, aparte que le dicen, le esterilizo el gato, por tanto, el que tiene la culpa es el médico o el equipo de la campaña. Vamos con música y volvemos con más.
2: Buena, con

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1: Seguimos en el show de Josmer por Buena Compañía, compartiendo con el médico veterinario César Jácome referente a los focos felinos que siguen ocurriendo y que se siguen observando en la ciudad y en buena parte del estado, aunque es difícil hacer como un estudio, ¿no?, en cada municipio, ¿no? Es rudo, pero nos enfocamos a donde estamos en la actualidad en la ciudad. Uno de los focos más alarmantes es la zona de la Ermita, donde en diferentes puntos uno puede andar ya sea a pie o en vehículo y observa un panorama de felinos en situación de calle. Hay una esterilización, hay campañas en costos solidarios, pero también hay cuidados luego de esa esterilización, ¿no? La gente piensa que, bueno, la esterilizó, hicieron magia y ya soltemos al animal y él haga su vida normal. Pero no, hay unos cuidados que debemos tomar en cuenta para que luego el de la culpa no sea los especialistas de la campaña solidaria, ¿no?
2: Sí, fíjate algo, justamente, y es algo que muchas veces cuando la gente acude a la clínica o acuden a este tipo de campañas, ellos piensan que no, me operaron el animal, me lo llevo en un kennel y ya, me olvido. Y se les explica, oye, ya va, es un procedimiento quirúrgico, es un abordaje quirúrgico en donde hay que manejarle analgésicos para poder controlar el dolor al paciente. No solamente se le maneja un analgésico transoperatorio, sino posterior a la cirugía también. Es decir, ellos tienen que darle el analgésico en su casa. También, ¿qué es lo que ocurre? Para evitar cualquier proceso infeccioso, debe llevar recetado también su antibiótico. Ya de primera mano, cuando a veces nos han llegado, porque también no podemos taparnos los ojos, hay cualquier cantidad, no digamos campañas como tal, sino jornadas locas que están haciendo en el estado,
1: okay.
2: y hay que decirlo, donde no son médicos veterinarios los que están realizando los procedimientos quirúrgicos.
1: Doctor, pero si no son médicos, ¿qué están haciendo?
2: Una verdadera locura, una carnicería, como nosotros, wow, decimos. En realidad, también tenemos conocimiento, cirugías que están haciendo estudiantes, lo cual es más grave aún. Y obviamente, desde el punto de vista legal, por ejercicio ilegal, eso tiene sus consecuencias.
1: Un peso de ley.
2: Bastante fuerte. Entonces, son esta clase de cirugías que están haciendo, que agarran animalitos de la calle y se los llevan a la casa, intentan hacer un procedimiento, algo, porque algún estudiante de estos trabajó en algún momento en alguna clínica y vio que era lo que se hacía, y están utilizando estos animalitos también.
1: Y
2: como
1: una
2: conejillo
1: cosa
2: de Indias.
1: Ver, una cosa es estudiar, ¿no?
2: Por supuesto, esto es, como yo siempre digo, esto es no tener ningún tipo de respeto por la vida de los animalitos y entonces por la vida del paciente. Ahí uno dice, ¿qué clase de profesionales van a ser en el futuro?
1: Sin querer queriendo, se me puede salir de que ese tipo de persona debe tener un toque mental. Porque para tú
2: no
1: actuar...
2: No debe estar normal.
1: Sí, para tú actuar de esta manera, uno ejecuta acción desde lo que uno sabe. Y si tú no eres médico veterinario, ¿cómo se te va a dar a ti por la mente que voy a operar a un animal que es un ser vivo, que siente? La gente a veces dice, bueno, es un animal, bueno, es un ser vivo. Forma parte de lo que hay en el mundo y merecen respetos también, ¿no? Los cuidados, bueno, antibiótico, analgésico.
2: Antibiótico, analgésico. Nosotros siempre también damos un polivitamínico para ayudarlo. Siempre tienen que estar en contacto con la clínica o con el médico cirujano que hizo el procedimiento como tal. Por lo menos los 3 o 4 primeros días es sumamente importante estar en contacto, de reflejar, mira, el animal está comiendo bien, no está comiendo bien, el animal yo lo veo de esta forma, de manera de que si vemos, porque obviamente cualquier complicación puede llegar a ocurrir posterior a la cirugía. Entonces, las cosas a tiempo tienen solución. Recuerden que, por decir algo, ¿cómo es la preparación previa a una cirugía? Primero que nada, se le hace una hematología al paciente, verificamos que todos sus valores estén en regla, ojo, en condiciones normales. Pues, el paciente debe ir por lo menos entre 8 y 12 horas en ayuno absoluto, es
1: tanto
2: decir, que no haya
1: comida, ¿no?
2: Tanto agua como comida. ¿Por qué? Porque cuando empezamos nosotros a aplicar anestesia, recordemos que los reflejos deglutorios están totalmente suprimidos. Entonces, hay algunos anestésicos que nos pueden producir vómito. Entonces, ¿qué pasa? Reflejos deglutorios suprimidos, el animal comió, me empieza a vomitar, ese vómito puede ir al pulmón, me broncoaspira y, ni Dios lo quiera, nos hacen pasar un mal rato en el quirófano y después, ¿qué es lo más fácil decir? No, fue el veterinario que hizo un mal procedimiento.
1: Asesinó a mi gato
2: el pero veterinario. No se dieron cuenta de que, epa, no, es que yo le di comida no ahorita en la mañana y les metí la mentira de que venía en ayuno.
1: Sí.
2: Entonces, esas son otras cosas que hay que aclarar y que es preferible que ese tutor de la mascota diga, mira, en verdad, se me escapó, tomó agua en la mañana. Y lo que simplemente se hace es una reprogramación de la hora de cirugía. Y ningún problema, ningún inconveniente. A que digan, epa, no, no ha comido nada, no ha tomado agua. Y cuando empezamos a colocar los preanestésicos, empezamos a ver que el gato empieza a vomitar y demás. Y nos complican todo en el quirófano.
1: Importante la esterilización. Hay campañas, ustedes acá en la ciudad lo saben, lo hemos visto en redes sociales. Hay que también chequear muy bien la información que vemos. Es importante porque notamos lo que decíamos. Hay diferentes focos de carnicería también buscando la manera de perjudicar a la vida animal. Y son seres vivos, forman parte de la familia. Que a usted no le guste o no tenga, eso no quiere decir que le quite peso a que los respete, los valore, porque de igual forma son seres vivos. A ver, la alimentación. Es cierto que luego de la esterilización, la alimentación en el tema del alimento concentrado cambia para ellos necesariamente.
2: Mira, sobre todo el primer día de cirugía, normalmente ellos se operan, por decir, en la mañana, ¿verdad? A eso del mediodía ya se pueden dar de alta. Pero esos primeros cuidados, cuando el paciente llega a la casa, siempre se les dice, lo primero que le van a dar es un poquito de agua, van viendo, esperan por lo menos 45 minutos, una hora, si no vomita, todo va en orden, le puedo ofertar algún caldito, algo muy, muy suave. ¿Qué es lo que ocurre? Que si nosotros ofertamos comida de una vez, recordemos que este es un paciente que viene de un ayuno de por lo menos 9, 10, 12 horas, ¿sí? Entonces, le ofertamos comida, él porque va a tener hambre va a llegar a querer comer de todo y lo que vamos a hacer es activar ese gatillo del vómito porque todavía hay algo de anestesia circulando en sangre y entonces lo que caiga en el estómago me le puede generar vómito. Es igualito que como con las personas. Las primeras 24 horas, una dieta líquida, algo muy suave.
1: Adaptándose poco a poco una vez más.
2: Exactamente. También otra cosa que puede llegar a ocurrir es que ellos dicen, doctor, el gatico no me ha defecado durante las primeras 24 horas. Es también algo relativamente normal porque recordemos el ayuno tan prolongado, ese tiempo que él va a tener, y si después del ayuno empezamos a darle una dieta líquida, pues va a ser normal que ese sistema digestivo no vaya a estar totalmente activo. Ya
1: digamos
2: después,
1: que el estómago está vacío.
2: Exactamente, ya después de sus 24, 48 horas, ahí sí ya le empezamos a dar más sólido y él ya va a empezar a hacer su vida relativamente normal. Otra cosa importante es el tema del uso del collar isabelino o de las mismas fajas. Porque, pues obviamente ellos son animales, ellos no van a entender. Y ya cuando están totalmente despiertos, van a sentir la presión de los puntos, se van a ver algo raro porque ellos no entienden qué fue lo que les ocurrió. Y van a empezar a lamerse, a lamerse, a lamerse. Veamos que la lengua de los gatos literalmente
1: infecta.
2: Infecta, pero a su vez, fíjate que la lengua es muy áspera, es como una lija. Entonces ellos en cuestión de 5 minutos que uno los deje lamerse, se van a arrancar los puntos. Y no solamente que se arrancan los puntos, es el proceso infeccioso que se va a instaurar ahí, porque recordemos que ellos en la boca van a tener bacterias, van a tener enzimas que degradan proteínas, entonces mantienen irritada la piel. Entonces pare de contar la cantidad de complicaciones que podemos tener por el simple hecho de decir, yo no le voy a colocar faja a mi gato, ni le voy a colocar collar isabelino. Bueno, porque pretenden que su gato es diferente a todos los demás y él va a entender que no puede lamerse. Es un animalito que por instinto va a llegar a lamerse y va a intentar arrancarse los puntos.
1: De todos modos, importante destacar en esta conversación de que el veterinario debe estar de la mano de los cuidados de este felino luego de la esterilización, no hacer caso omiso. Ya lo castré, ya lo esterilicé, ya me olvido del veterinario, y cuando viene la lesión o ya esa lesión lo que está dando es un resultado negativo, ahí buscamos al médico, pero nunca se le dijo qué fue lo que pasó, de repente un golpe, de repente malos cuidados o una mala alimentación, que ocurre también, porque luego de una cirugía, así como el humano también debe alimentarse, sea poco a poco, acomodándose nuevamente a su rutina, la alimentación es importante, ¿no? Doctor, las campañas en Mundo Jacome están totalmente abiertas. Cuéntanos un poco de las coordenadas, dónde están ubicados, número de contacto y redes.
2: Sí, nosotros estamos ubicados en Las Vegas de Tariba, diagonal a la panificadora Las Vegas. Ahí se pueden comunicar en el Instagram, también nos consiguen como @mundojacomes, y se pueden comunicar al 0424-710-4665.
1: Bueno, un gusto que nos acompañara el día de hoy, doctor. Feliz fin de semana. Bueno, un buen tema, los focos felinos en la ciudad. Esperemos que esto cada vez minimice más y podamos observar resultados positivos, porque sí, muy importante. Se escuchan de polos y polos o situaciones. Unos dicen, pero ¿para qué alimentan esos focos felinos? ¿Para qué les llevan comida? ¿Alimentan un poco más el foco? Hay gente que dice, bueno, pero es que da dolor ver al animal. Tantas opiniones, pero yo digo, si se reunieran todas esas opiniones y buscaran la manera de cómo esterilizar las cosas, sería distinta. Pero entonces todos opinan, están los que están a favor, los que no están a favor, pero no hay una solución como tal. Yo siento que la solución sería que ambas opiniones se reúnan y puedan decir, mira, lo que debemos hacer es como una campaña para esta cantidad de este foco felino que está en esta zona.
2: Sí, muchos filósofos de Instagram y de Facebook escriben, pero no actúan como tal. Si todos en realidad se pusieran de acuerdo y pudiéramos llegar a erradicar por completo esos focos como tal, con estas campañas de esterilización que se están haciendo en el estado.
1: Bueno, las redes sociales en la actualidad son una ventana para quienes no son periodistas, para quienes también les gusta meter la cuchara pero no aportan, para quienes también no tienen nada que hacer en su vida y se les hace fácil opinar, comentar, porque ya que está acá también había escuchado que en ocasiones dicen, pero es que eso es muy costoso, la esterilización, esos médicos se quieren hacer ricos. Pues mi punto de vista, yo fui a la universidad, he hecho una carrera en los medios y no ha sido fácil. Yo les voy a decir algo, cuando uno estudia, a uno a la universidad le cuesta, uno le toca comer y llevar del bulto. Y ya cuando uno recibe el título, lo menos que uno puede hacer es venir a querer ser santo. Uno también come. Entonces la gente dice, no, que es muy costoso. En cualquier punto de la ciudad, en los veterinarios, yo digo, cada quien decide cuál es lo que debe pagarle usted. Y si usted no le parece, pues no acuda ahí. Sencillo.
2: Claro.
1: En ningún lado le van a regalar, ningún veterinario, siento yo, que esté certificado, que esté calificado, va a regalar su trabajo. Ninguno.
2: Mira, y fíjate, nosotros, uno busca colaborar mucho, sobre todo con esos animalitos que están de una población más vulnerable, ¿sí? Buscamos colaborar mucho con ellos, ¿sí? Pero me va a cobrar que en realidad es como que uno dice, ajá, ya va, pero es que detrás de una consulta están años de estudio, experiencia, especializaciones, aparte de todo lo que se gasta en una clínica de alquiler, medicinas, todo eso, pues eso tiene su costo.
1: Así es.
2: Es igualito como uno dice, ajá, bueno, tú vas a hacer mercado en X supermercado.

0: mercado, tú sabes que lo que agarraste tienes que pagarlo. Así tú no es. Le vas a decir al cajero, no, mira, pero regálame esto porque está demasiado caro. ¿Qué le va a decir? Pues te echamos, está loco.
1: No, y que en la situación venezolana, pues es un tema que debemos entender. La moneda de nuestro país está devaluada, no existe la moneda extranjera, la devaluamos, hacemos fiesta con la parte monetaria, pero es parte de lo que vivimos del día a día. Doctor, me encantó conversar con usted. Éxitos, bendiciones, feliz fin de semana. Espero que me pueda volver a acompañar en una próxima oportunidad. Vamos con más música. Al volver, mucho más de Buena Compañía.

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2: Continuamos en el show de Josmer. Llegamos porque ya estamos en la parte final por este día, viernes 19 de junio. Además que estamos finalizando una semana más de este espacio, arrancando el fin de semana oficialmente. Conversábamos con el médico veterinario César Jácome referente a los focos felinos que existen en la ciudad y que uno definitivamente no entiende qué está ocurriendo con esta situación de los focos felinos en diferentes puntos de la ciudad. Y el doctor César Jácome nos recomendaba de estas campañas solidarias que se hacen en diferentes puntos médicos veterinarios para evitar esos focos y continuar observando tantos felinos en situación de calle. Son seres vivos, merecen vivir sanamente en un hogar, bien alimentados. Así que si usted en este momento me está escuchando y tal vez de aquellas personas muy mente cerrada, que el tema de los felinos es un caso rudo, yo le recomiendo que evalúe bien su situación emocional, porque el que usted no quiera un animal es una cosa ruda. Yo puedo entender de que usted no quiera en su casa al perro, al gato, pero de que usted diga odio un gato, odio un perro, debe ser una cosa ahí mental que está mal. Tiene que ir al médico a evaluarse. Y si usted no lo quiere en su casa, pero lo puede ayudar desde la parte de afuera de su casa con un colocándole comida, hágalo, hágalo. Esto le suma al mundo, esto ayuda a estos animales que están en situación de calle en la actualidad. Y es fin de semana, así como usted agarra el domingo y se va a misa, que ese gesto, que eso que recibe de la misa, lo ponga en práctica en su casa, en la calle, con sus seres queridos, con los seres vivos. Que no hagamos caso omiso, reciben el mensaje en la misa, pero lo ignoran el día lunes. Ven un gato, lo patean. Ven un gato lesionado y lo abandonan, lo dejan herido, lo dejan allí bajo toda esa situación de emergencia. Seamos seres humanos de bien. Y este fin de semana,

0: Como todos los viernes, les voy a acotar las recomendaciones para que usted pueda obtener un fin de semana sano. Hay que desconectarse de toda esa semana laboral, de toda esa semana que fue un poco pesada, de toda esa semana con noticias buenas y malas. También debemos descansar, visitar a la naturaleza, caminar, realizar algún deporte, visitar a un amigo o una amiga que no ves desde hace mucho tiempo, apuntarse a un taller, organizar algún espacio de tu hogar, organizar tu menú semanal, leer, ver una película, hacer voluntariado, buscar la manera de ocuparte también, pero de esa manera que tú goces de un fin de semana. Hay que desconectarse de todo lo que se vive entre semana, de todo lo que tal vez en algún momento pues, nos ocasionó un colapso mental y físico. Acá en la ciudad tenemos la Loma del Viento, tenemos la Caminería del Nevada, tenemos el Chorro el Indio, tenemos diferentes puntos que también son súper, súper bien para visitar, estar allí, conectar con la pareja, la familia, los amigos, las mascotas también. Hay lugares donde puedes llevar a tus mascotas y conectas con ellos. Y lo que les digo, si ustedes ven un animal lesionado o sencillamente perdido fuera de casa, en la zona donde usted vive, dele esa ayuda. Colóquele el envase con agua, colóquele un poco de comida. Si tiene algún collar con identificación, llamar el número que allí sale. Buscar la manera de ser buenos ciudadanos desde ese bonito corazón, porque decimos cada instante, somos venezolanos de bien, somos gente luchadora, gente buena, pero tenemos actos muy negativos que nos arruga el corazón. Hay países donde la ley es bien pesada con el tema del cuidado animal. En Venezuela todavía vemos cómo personas no les importa sacar el perro, el gato de su casa, abandonar el animal, dejar en los basureros animales amarrados. Hace rato me contaba el médico veterinario César Jácome que le llegó un caso de un felino que fue amarrado, embolsado y lanzado a un basurero y lo rescató una joven. Esto no tiene lógica. La persona que hizo esto debe tener un toque mental, necesita ayuda. Porque una persona que actúa de esa manera, que a ti no te gusten los gatos y los perros, lo entiendo, pero que tú te metas con estos seres vivos, que tú ataques a estos seres vivos, no tienen ninguna compasión. Y como mensaje, en buena compañía, el show de Josmer, amante de los animales, que por mí, mi apartamento estuviese cargado de muchos gatos y perros, que en algún momento hubiese ayudado, en algún momento pasó, ya no, pero realmente sigo en esa campaña de que no seamos personas malas con los animales, con los gatos, con los perros. Y este fin de semana, bueno, mayormente uno sale y puede ver tantos perritos y gatitos en situación de calle. Bueno, vamos a ayudar, vamos a dejar ese envase de agua, ese envase de comida y seamos personas de bien. Yo me despido por el día de hoy, se les quiere un montón, los voy a dejar con la buena música, la buena compañía de el resto de voces que quedan durante toda la tarde en este espacio, en esta radio. El lunes, si Dios quiere, volveré con ustedes a las 12 del mediodía hasta las 2 de la tarde para conversar un poco de todo lo bueno de ese contenido, los buenos chismes y el contenido valioso para que usted como oyente alimente también y nos acompañe en estas 2 horas. Feliz fin de semana, pórtense bien, todo bajo la coordinación de Nerio Ramírez, la dirección de Omaira González y este servidor, Josmer Arena. Se les quiere, bye bye.
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0: tarde, 4 minutos. Señoras y señores, permíteme saludar a toda la gran audiencia de Buena Compañía 94.1 en esta tarde de hoy viernes. Viernes, comienzo del fin de semana. Un sol radiante sobre la ciudad cordial de San Cristóbal. Y así le saludamos en nombre de la licenciada Omaira González, allí en la Dirección General de la Radio, quien tiene el gusto y el placer de saludarles, este amigo, el Dog Ornerio Ramírez. Hoy de fiesta, de celebración, de alegría y de buena vibra, porque estamos con nuestros grandes amigos, aliados comerciales de la radio que te premia, como lo son Toyota Táchira, su concesionario Toyota del Táchira. Saludo allí a Kevin Gutiérrez en los controles del sonido, haciendo lo propio con la musicalización.
1: Hola,
0: y por supuesto en esta tarde maravillosa. Me encuentro con el niño de la película, Gabriel Sánchez, en la parte técnica aquí en Toyota Táchira, y por supuesto en compañía de mi gran amigo, el ingeniero Jesús Rodríguez. ¿Qué tal, Jesús? Buenas tardes, te presento acá por Buena Compañía 94.1 en esta tarde maravillosa de Toyota Táchira.
2: Muy buenas tardes, Nelio, y por supuesto distinguida audiencia de 94.1 FM Buena Compañía. Sí, instalados aquí en su concesionario Toyota del Táchira, Toyota Táchira, con un espectáculo que se va a vislumbrar en pocos instantes, porque se viene la evolución Toyota, la leyenda. Sigue creciendo, sigue expandiéndose a través del tiempo, y eso se consigue con trabajo, con esfuerzo, y por supuesto desde el punto de vista de mercadeo sigue dando de qué hablar. Una marca de primerísimo nivel a nivel mundial como lo es Toyota.
0: Sí, señor, hoy con esta gran novedad que tenemos con la marca Toyota y por supuesto con este aliado, con este concesionario especial acá en el estado Táchira como es Toyota Táchira. De verdad que años de trayectoria, años brindándole esa seguridad, esa calidad, ese servicio al pueblo tachirense, ¿no?
2: Por supuesto, los concesionarios, así como Toyota Táchira, son asociados comerciales de Toyota Motor Corporation a nivel internacional y por supuesto de Toyota de Venezuela, que es la filial que rige toda la red de concesionarios en nuestro país. Y por supuesto, hoy es diferente, hoy es especial. ¿Por qué? Porque resulta que este modelo que se va a vislumbrar dentro de costados instantes es muy, pero muy espectacular. ¿Por qué? Son 51 años desde que se está comercializando en Venezuela, y por eso lo de la leyenda. Así que dentro de pocos instantes se develará este nuevo modelo para que todos los tachirenses, la colectividad san cristobalense, la pueda visualizar de la mejor manera y apreciar lo que son los avances tecnológicos y por supuesto las espectaculares líneas aerodinámicas y también la ergonomía. Así que acérquense a su concesionario Toyota del Táchira para que puedan apreciar el lanzamiento de este nuevo modelo de la familia Toyota aquí en Toyota Táchira.
0: Muchas gracias, ingeniero. El saludo para nuestras compañeras Clau, Danji. Estamos en su horario, déjate sorprender. Y por supuesto nosotros dando todas las novedades, las noticias y todo lo que se está originando acá desde la avenida 19 de Abril con calle 9, con mis grandes amigos de Toyota Táchira. Ya diferentes medios radiales se encuentran acá, medios digitales, invitados especiales, a pocos minutos de develar cuál será el nuevo modelo que trae la marca Toyota. Nos vamos a los estudios, disfrutamos algo de música y ya volvemos acá, donde estamos originando la señal de hoy de Buena Compañía 94.1, desde nuestros aliados comerciales de Toyota Táchira, su concesionario Toyota del Táchira.
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0: casa, Kevin Gutiérrez, allí en los controles del sonido, nosotros originando la señal acá desde Toyota Táchira. Voy con el ingeniero Jesús Rodríguez, porque parte de toda la comitiva que tenemos hoy acá en Toyota Táchira está acá con buena compañía, 94.1 FM, ingeniero.
1: Es correcto, Nerio y distinguida audiencia. Por acá tenemos al señor Jorge Pérez, ejecutivo de ventas de Toyota Táchira, su concesionario Toyota del Táchira. ¿Qué nos puedes adelantar, Jorge, de lo que se viene para este hermoso concesionario en la tarde de hoy?
2: Hola Jesús, buenas tardes, contento, muy contento. Jesús, un saludo a tu audiencia y tan prestigiosa emisora y prestigioso programa. Estamos contentos porque estamos en modo leyenda. Toyota no para de evolucionar. Esto es una evolución continua y, como ellos mismos lo dicen, eso es uno de los preceptos japoneses que tenemos que mejorar todos los días. Bajo ese precepto, ¿qué hizo Toyota? Fusionó todos sus LC desde hace 70 años que están en el mercado venezolano específicamente, y dimos a luz este producto que vamos a presentar hoy, que realmente particularmente me sorprendió mucho y creo que a todos nos va a sorprender, porque es un vehículo que cumple con todas las expectativas de un vehículo 4x4 road, pero que a la vez nos va a servir para la ciudad y para compartir con nuestra familia.
1: Un vehículo que está muy bien dotado tecnológicamente y, por supuesto, tomando en consideración el aspecto ergonómico, así como también la parte, vamos a decirlo así, todoterreno, porque es necesario que los vehículos se modernicen, que puedan trabajar fuera de carretera, pero también en la ciudad. Y eso es lo que está haciendo Toyota a lo largo de todos estos años y ha venido evolucionando.
2: Es correcto, y Toyota también tomó en cuenta nuestra condición, es decir, puso accesible a una gran parte de la población a una Land Cruiser. Por tradición, los LC han sido vehículos de alta gama. Este vehículo tiene todos los ingredientes de alta gama, pero en una proporción más pequeña, que lo hace más accesible a gran parte del mercado. Tienes todo lo que puede tener uno de nuestros vehículos de alta gama, como son las bondades de un 4x4, desde asistentes, desde bloqueadores diferencial, pero en pequeño. Un motor extremadamente potente, probado y comprobado a lo largo de la historia de Toyota, como es el motor 2TR, 4 cilindros, automático 4x4, part-time. Es decir, tiene todos los ingredientes para ser un vehículo exitoso.
1: De acuerdo a lo que me mencionas, debe tener una potencia significativa. Yo estimo que unos 160 caballos
2: estamos,
1: de fuerza.
2: Correcto, tú estamos hablando de 163 caballos de fuerza y estamos hablando de 244 newton metro a los 40.500 revoluciones por minuto. Esto te da una potencia que en 4x4 te sube cualquier pared.
1: Desde la parte técnica me menciona, Jorge, newton metro. Eso es el torque, que prácticamente es lo que hace la potencia, la fuerza de un motor.
2: Y lógicamente, el arranque. Eso, tú lo sabes muy bien.
1: Es correcto. Entonces,
2: tú eres el propio caso de los clientes que nos llegan hoy en día a Toyota. La gente muchas veces sabe del vehículo más que nosotros. Y me sorprende mucho que la gente llegue a preguntar por un carro y cuando yo le empiezo a explicar las cosas, ya las sabe. Porque definitivamente un vehículo hoy en día, Jesús, es un proyecto, es una inversión, es un proyecto familiar. Y la gente lo piensa, lo que te piensa, lo estudia, y ya cuando llega aquí, no llega preguntando, llega diciendo.
1: Por supuesto, y las preguntas que hace son claves para precisamente tener un conocimiento
2: muy
1: más preciso.
2: Muy específica,
1: así es.
2: Y ahí la gente se da cuenta, y esto nos ha caracterizado a nosotros siempre, aquí en Toyota de Venezuela. Nuestro personal, tanto de ventas como técnico, como administrativo, son personas que están debidamente preparadas y que están conscientes de la responsabilidad que es representar una marca como es Toyota.
1: Lógicamente, y aparte de eso, se deben al público, y al público hay que atenderlo de la mejor manera y, por supuesto, brindarle todos los conocimientos de un producto tan específico como el que se va a observar más tarde, porque es una belleza lo que vamos a ver.
2: Es correcto, tarde. Y tenemos que hablarle a la gente con mucha seguridad de lo que estamos vendiendo. Esa seguridad nos la da el conocimiento y la experiencia. Esto es una empresa que tiene más de 30 años aquí en San Cristóbal.
1: Y ojo, un producto, para que tengan una idea, 51 años que salió el primero de este tipo de modelo.
2: Es correcto, y somos afortunados porque fíjate que en Latinoamérica este producto se va a comercializar únicamente en Perú, en Ecuador y en Venezuela.
1: Y en un precio, si se quiere,
2: Accesible para lo que es, porque hablamos de una Land Cruiser.
1: No, y las condiciones que tiene, las características que tiene.
2: También contamos con financiamiento, que es muy importante, que eso también apertura una parte del mercado que estaba fuera de mercado porque no tenemos acceso a los créditos.
1: ¿Se maneja
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1: Bueno, una información más que precisa de parte de nuestro amigo Jorge Pérez. Muchas gracias, Jorge.
2: A ti, gracias por acompañarlo en estos momentos. Siempre usted al lado de Toyota.
1: Es correcto, siempre estamos aquí desde su concesionario, Toyota del Táchira.
0: Sí, señor, muchas gracias, ingeniero. Y por supuesto, las palabras acá de parte de lo que es los directivos acá de Toyota Táchira y de lo que se viene en este nuevo proyecto Toyota, ¿no, ingeniero?
1: Sí, un proyecto interesante porque es el lanzamiento no solo de un vehículo, sino la evolución que ha contado dicho vehículo a lo largo del tiempo. Son 51 años desde que salió el primero y ahora se puede apreciar en contados instantes, y todos los que no han venido se pueden acercar aquí a Toyota Táchira para que aprecien este nuevo modelo Toyota.
0: Una extraordinaria evolución Toyota, definitivamente.
1: Es correcto, la evolución Toyota y por ende la leyenda.
0: Así, señor, así vamos a los estudios. Ahí está Kevin Gutiérrez en los controles del sonido. Saluda a Sandito, que llegó con nosotros acá. Pensé que traía helados para Gabriel, para el ingeniero, pero no importa, eso lo podemos coordinar ahorita. ¿Hoy no hay helados? Ah, no viene de allá. Perfecto. Saluda a mis amigos de Topping Green, allí en Barrio Obrero, en la carrera 22 entre calles 11 y 12, frente a la Plaza Los Mangos. Son exactamente las 3 de la tarde, 22 minutos en todo el territorio nacional venezolano. Vamos a los estudios y ya volvemos con más. 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

0: 32 minutos en todo el territorio nacional venezolano. Nosotros continuamos originando la señal de todo lo que sucede acá en Toyotáchira, su concesionario Toyota del Táchira. Voy con el ingeniero Jesús Rodríguez porque tenemos más invitados acá en la radio que te premia, ingeniero.
1: Es correcto, con la presencia de la gerente de Mercado y Ventas de Toyota Táchira. ¿Qué perspectivas se tienen con el lanzamiento de este nuevo modelo, la evolución Toyota, por supuesto, la leyenda?
2: Mira, es un vehículo que viene de nuestra línea Land Cruiser, pero va a ser un poco más accesible para nuestros clientes. Aparte que es un vehículo rústico y un vehículo que le va a servir para la comodidad de su familia. Entonces es lo mejor que va a estar lanzado Toyota este año.
1: ¿Cómo va a ser las condiciones del financiamiento? ¿Sí va a haber financiamiento para todo el que desee un modelo nuevo evolución Toyota?
2: Sí, claro, que se acerquen a nuestros concesionarios para explicarle los tipos de financiamiento que tenemos. Poseemos financiamiento con, valga la redundancia, dos financiadoras, Pitca y Arca, y también con la banca privada como es Banesco y Provincial.
1: ¿Y hasta cuánto tiempo? ¿Un mínimo y un máximo?
2: 48 meses y 24 meses.
1: ¿Dependiendo de la capacidad de pago de cada uno de los clientes?
2: Sí, dependiendo de la financiadora por la cual el cliente esté más recomendado a dirigirse.
1: ¿Qué porcentaje inicial es necesaria para adquirir el vehículo?
2: Un 30%.
1: Perfecto. Aparte de eso, ¿qué le ofrece Toyota Táchira y todo su cuerpo de ejecutivos de ventas a todos los que vienen, por supuesto, a buscar cualquiera de los vehículos de esa amplia gama de productos que tiene Toyota Táchira?
2: Tenemos desde nuestro vehículo más básico, el Águia, ¿okay?, hasta nuestro vehículo más full, la LC300. O sea, tenemos vehículos para todo nuestro pueblo de San Cristóbal.
1: Interesante, interesante, porque efectivamente Toyota se ha caracterizado a lo largo de la historia en dar un producto de altísima calidad y por supuesto que la red de concesionarios esté preparada para atenderlo de la mejor manera. Y no se escapa de tal cuestión Toyota.
2: Sí, ahora con los créditos es mucho más fácil para cualquier persona que tenga su carrito Aveo o algo, pueda vender, tener su inicial y poder llegar a un carro nuevo 2026 como es el Águia.
1: Es importante, pero no solamente nos vamos a quedar en la parte de vehículos nuevos, también Toyota Táchira ofrece una serie de servicios que se le puede mencionar al cliente. ¿Cuáles son esos servicios?
2: Bueno, aparte de nuestro servicio de postventa, que es servicios, repuestos, latonería para nuestros Toyota, también tenemos venta de vehículos usados, ¿ok? Y también le ofrecemos las pólizas de seguros por Seguros Caracas y Mercantil con las mejores tasas a nivel nacional.
1: Y en cuanto a los vehículos usados, ¿también hay condiciones de financiamiento a través de un ente financiero?
2: Por ahora no, ¿ok? Pero sí estamos esperando que se abran las puertas con ese producto.
1: Los vehículos que son usados, ¿se les hace una evaluación previa en el departamento técnico del concesionario?
2: Sí, eso es lo más importante porque su cliente compra el vehículo con la confianza de que ya fue verificado por nuestros técnicos Toyota diciendo la verdad de las condiciones de su vehículo usado a comprar.
1: Importante, porque de esta manera los posibles compradores de vehículos Toyota usados ya saben y tienen confianza porque el personal técnico especializado de Toyota Táchira ha hecho la revisión respectiva de las condiciones en que se encuentra dicho modelo. Así que muchas gracias, Alejandra, por esta importante introducción a lo que se viene con la leyenda.
2: Gracias y los esperamos aquí en Toyota Táchira.
1: Perfecto, ya saben, pueden acercarse todavía a Toyota Táchira porque hay tiempo para que vengan a apreciar este nuevo modelo.
0: Muchas gracias a ingeniero Jesús Rodríguez, 3 de la tarde, 36 minutos, en todo el territorio nacional venezolano. Kevin Gutiérrez, allí en los controles del sonido. Esta buena compañía, 94.1. Estamos acá en Toyota Táchira. La bienvenida para Sofía Martínez. Ya llegó Sofía acá con nosotros a compartir en esta tarde espectacular de hoy viernes, comienzo del fin de semana desde Toyota Táchira. ¿Qué tal, Sofía? Bienvenida. Por supuesto, me alegra verte acá porque sé que usted es una de las personas que tiene una visión en su vida de tener una camioneta de esas de las que se van a estrenar hoy acá en Toyota Táchira.
3: ¿Qué tal, Dogor? Y buenas tardes a toda la audiencia de Buena Compañía 94.1 FM. Sí, una visión muy importante, una meta que vamos a lograr con el favor de Dios en unos años y que cuando la logre lo voy a llevar a usted, ingeniero. Así con ese outfit en la nueva. Cuando lo estrene va a llevar el ingeniero.
0: Eso se llama prestancia, eso se llama nivel, eso se llama categoría.
3: Sí, porque así es que como la gente con el uso de categoría del ingeniero es de otro nivel, ¿no?
0: Tengo sí, que correcto, decirlo, claro que decirlo. Sí.
3: Él solo se pone ese outfit cuando Táchira va a las finales. Y como Táchira esta oportunidad no pasó a la final, le tocó que ponérselo para Toyo Táchira.
0: Muy bien. Kevin, por favor, deleíteme con buena música, porque acá en Toyo Táchira estamos de celebración, aquí en Toyo Táchira estamos de fiesta. 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

0: Ok, ahora sí, excelente, gracias. Kevin Gutiérrez hoy en el Control Master, acompañándonos en esta tarde maravillosa, fin de semana, gracias a Dios. La bella Marisol hoy acompañándome radiante como siempre. Buenas tardes, Marisol, ¿cómo estás?
1: Tardes, Eduardo, saludos para todos, muy bien. Hoy viernes, fin de semana ya, gracias a Dios, como dice Eduardo. Gracias a Dios, hoy es viernes, fin de semana.
0: Ya tenemos el cafecito con leche y hoy... No sé, Kevin, cómo le gusta, pero nosotros lo tomamos con leche. ¿Cómo le gusta a usted? ¿Negro?
2: ¿Ya tomaste café?
0: ¿Con azúcar, sin azúcar o con crema?
1: Guayollito.
0: ¿Cómo le gusta a Kevin? ¿Con leche? Ah, con leche, sí. Él dice Kevin que sí le gusta con leche. Fuerte, fuerte. Ah, más negrito, mejor. Un negro bien cargado de leche. Bueno, buen comienzo en este fin de semana, amigo. Bueno, tenemos muchas sorpresas. Hoy Estados Unidos 2-0. Australia, es que el equipo definitivamente es un cambio total, ¿no? Para Estados Unidos. Yo no había visto un Estados Unidos tan fuerte como lo veo en este Mundial, ¿no? Y que dos goles ya en primer tiempo, increíble. Y con una selección que también promete, como lo es Australia. Pero sin embargo, en el primer partido esos cuatro goles que significaron muchísimo, ese 4-1, ¿no? Y este 2-0 hasta el momento. O sea, si esto es en el primer tiempo, ¿cómo será en el segundo? Ya los vemos en la cancha, ya los vemos allí. Precisamente acaban de ingresar a la cancha. Y nosotros aquí desde Café con Leche llevándole las incidencias a todos ustedes de cómo se va desarrollando el partido. Tenemos muchas cosas que hablar, pero primero quiero presentar el staff que elabora para todos ustedes esta tarde. Kevin Gutiérrez en el Control Master. También nuestro amigo Nerio Ramírez en la coordinación, la licenciada Mayra González en la dirección. Frente al micrófono, su fiel servidor Eduardo Morales, 37881, certificado de locución de la Universidad Central de Venezuela, y 14720 como productor nacional independiente. Ya presenté a Marisol Mejía. De todas maneras, Marisol, buenas tardes para todos los oyentes. ¿Qué promete esta tarde, este fin de semana?
1: Un cafecito bien cargadito para recargar esta tarde de fin de semana.
0: Así es, ya por allí que trajiste una galletita deliciosa, ¿no? Qué bien, ¿no? Ah, oye, sí. Con chocolate, chispitas de chocolate, qué bueno.
1: Uy, sí, de oye, chocolate cri-cri.
0: Uy, excelente, o sea que promete muchísimo la tarde.
1: Sí, promete.
0: Amigos.
3: ¡Qué rico!
0: Vamos con un tremendo tema, vamos, una salsita, ¿verdad, Kevin? Una salsita bien buena de lo nuevo que está sonando, los últimos éxitos. Marc Anthony.
1: Mala.
0: Mala. Para todos ustedes, disfrútenlo.

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0: 14 minutos. 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No sé si le baja un poquito la cortina. Eso, gracias, sí, gracias, Kevin. 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
0: 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Bueno, amigos, son nuestros queridos aliados comerciales. Y quiero de verdad felicitarles a todos ustedes, amigos, por ser tan fieles oyentes de Café con Leche y de toda la programación de Buena Compañía. Marisol, cuéntame, ¿tienes algo que decirnos acá en esta tarde? ¿Qué espera para este fin de semana en cuanto a lo que es la programación de Café con Leche y, por supuesto, para el papá? ¿Qué tenemos para papá y para este papá que está aquí?
1: Verdad que el domingo es el día de papá. Ajá. Y debemos prepararnos, y en el caso de una buena comida para, ajá, papá, usted puede buscarla. 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Entonces vamos a votarnos con papá. Ya fue el día de mamá, ahora le toca a papá.
0: Así es. Bueno, y otra también, bueno, otra de las cosas también importantes, que es el papá mundial, ¿no?
1: El papá mundial también, sí.
0: Ah, también, supuesto. Tengo el papá mundial en pleno mundial.
1: Claro, un buen almuerzo y que papá, bueno, se sienta a gusto viendo cada uno de los partidos.
0: Bien, amigos, vamos con buena música a esta hora de la tarde. 4:22 en toda Venezuela.

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6: 4:30.

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0: Gutiérrez, en los controles del sonido. 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
0: 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Nosotros continuamos totalmente en vivo. Kevin Gutiérrez en los controles. 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

Sí, ahora sí, regresamos. Un pequeño desajuste acá en el retorno. 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
0: 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Ya tenemos exactamente la hora, marcamos en toda Venezuela, en toda la nación. Y despedimos la primera hora de nuestro programa en este viernes 19 de junio. Ya regresamos.
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1: Pavel, ¿qué hora es? 3:00 a.m.

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Ya llegamos al final de nuestro programa por la tarde de hoy. Para la próxima nos tomaremos de nuevo el mejor café con leche con Eduardo Morales en buena compañía 94.1 FM, la radio que te premia. Héctor y

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1: Dice, ¿cómo explicarle a la conciencia que esto fue mi culpa? ¿Cómo decirle al

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